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3: Camilo San Clemente es un productor y DJ de música electrónica muy talentoso y prolífico, con sede en Cali, Colombia. Su sonido único de Progressive House ha ganado reconocimiento mundial, liderando las listas de ventas. En los últimos años ha lanzado música en algunos de los sellos más prestigiosos de Progressive House y Melodic Techno. Como DJ, Camilo tiene una enorme base de fanáticos en países como la Argentina, Brasil y México, y también ha realizado giras por Europa. Recientemente, DJ Mac Latinoamérica lo resaltó como uno de los 10 artistas latinos al sostener que el Progressive House en Colombia está lleno de esperanza gracias a los continuos aportes de Camilo San Clemente. Sus producciones han trascendido en la escena y recibido el apoyo de los más grandes.

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2: Hola, ¿qué tal? ¿Cómo les va? Bienvenidos. ¿Cómo andan todos? Acá estamos en una nueva emisión, en realidad en la primera emisión de nuestro programa que hacemos en vivo y que arranca hoy acá en Gravity Radio. Bueno, agradecimientos miles. Vamos a comenzar a disfrutar, obviamente, un programa que arranca hoy, pero que después hay que darle, obviamente, la impronta que sabemos dar nosotros, disfrutando obviamente en esta radio de primer nivel, tope de gama, chicos, a pleno, bueno, con un staff realmente increíble, con ganas, con entusiasmo, con alegría. Bueno, no sabes las cosas que me pasan por la cabeza cada vez que uno empieza un programa. Es la primera vez, después de tanto tiempo, porque ya hace 30 años que laburo más o menos en esto, que lo hago con tanto entusiasmo y con tantas ganas, ¿viste? Las cosas te pasan así, ¿no es cierto? De la noche a la mañana, uno no puede dormir, y cuando las cosas se hacen con entusiasmo es como que salen perfectas. Vamos a tratar de estar a la orden del día, disfrutando obviamente de música, información, buena onda, amigos, mensajes, llamados. Todo lo lindo va a pasar por acá, así que vamos a divertirnos, la vamos a pasar genial y vamos a tratar de hacer la mejor mañana que nosotros sabemos, junto con este grupo de gente divina que van a estar trabajando con nosotros, acompañarte en el transcurso de todo el día, porque la radio de alguna manera es eso, compañía, y eso es lo que intentamos hacer nosotros a través de Gravity, acá en el 105.3. Bueno, mi nombre es Germán Miceli, para los que no me conocen, bueno, yo vengo de radio de la ciudad de La Plata de hace mucho tiempo. Y bueno, y ahora nos concentramos obviamente aquí en Gravity en el 105.3. Vamos a estar con la musicalización del gran Diego Vargas, número uno, obviamente. Le mandamos un cariño muy pero muy grande y agradecemos que se haya puesto a disposición para hacer lo que mejor sabe hacer, nuestro DJ así de preferencia. Así que le mandamos un abrazo muy grande para Diegote. En la producción comercial, mi querido amigo Mario Iparraguirre, que es algo así como el compañero de emociones, por lo menos para nosotros, acá en la radio. Y es un producto de RS Producciones para Gravity, que estamos obviamente en todos lados. De lunes a viernes vamos a estar de las 9 hasta las 12 del mediodía, acá hora argentina. Nuestro WhatsApp es el 221, ya están acostumbrados, seguramente lo tienen anotado, 221-679-6621. Y estamos en nuestra página, que es www.gravityradio.com.ar. Bueno, repetidoras, ya saben, Costa Atlántica de la República Argentina, Mar del Plata, Coronel Vidal, Balcarce, Pinamar, Villa Gesell, Mar de Ajó, Dolores, Maipú, Necochea, Región Centro-Oeste, Chascomús, Saladillo, 25 de Mayo, Azul, Tandil, Región Centro-Oeste, Bolívar, Carlos Casares, norte de la provincia de Buenos Aires, Pergamino, San Nicolás, sur de la provincia, Bahía Blanca. Disfrutando, obviamente, de la mañana que comienza, ¿cómo? Bueno, con música, como solemos hacerlo siempre a través del aire de la radio. ¡Vamos!
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2: Así comenzamos, ¿eh? Empezamos a poner onda a la mañana, empezamos a despertarnos. Dale, arriba. Vamos, que la mañana es larga y nosotros acá venimos a ponerle alegría. Esta es la compañía que tenemos juntos a través del aire de la ciudad. Vamos. Comenzamos con Travis Emmons. Esto es Spooky.

0: Recordá comunicarte con nosotros a través del aire de la radio. Lo puedes hacer a través de nuestro teléfono. Muchos que por ahí están escuchando la radio dicen, no, ¿qué hago? Le mando un mensaje a este chabón, ¿qué onda? Escuchame, mandalo sin miedo, que acá respetamos todo y pasamos mensajes también, de lo que nos cuentes, tengas ganas de decirnos, che, mira, acá te estamos escuchando de tal lugar, bienvenido, siempre son bienvenidos, ¿sí? Bueno, vamos a la primera pausa comercial, agradeciendo a todos los oficiales de los número uno, los que se nos acompañan durante todo el día, dale.
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1: Exactamente, así estamos, sin Manuel, ¿eh? Y eso está bueno, ¿o no? ¿Eh? Vamos a regalarnos un momento de tranquilidad y buena onda, energía, por lo menos en la mañana, que la necesitamos. Esto es Solo sonando a través del aire de la radio Home. Tenemos mensajes ya a través del aire de la ciudad y nosotros disfrutando, obviamente, de nuestro programa en vivo hasta la hora 12.
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1: Bien, tenemos los primeros mensajes de los amigos que nos están ya escribiendo. Che, buenos deseos, está buenísimo. Dice, buen día Germán, bienvenido al mundo Gravity. ¡Epa! ¡Vamos todavía! Me gusta, ¿eh? Muchas gracias, muchas gracias. Muchas gracias, querido amigo José. Tengo la suerte de que todos nuestros compañeros de laburo, Ernesto Tenenbaum, Rodrigo Villegas, todos los amigos, los tienen agendados, chicos. Entonces yo acá tengo que andar, puedo ver tranquilamente sin la necesidad de andar metiéndome en la información de cada uno de ustedes. Así que bueno, José querido, te mandamos un abrazo muy grande, desde ahí de Necochea. Lindo lugar Necochea, hermosas playas, de las que no se encuentran en otros lugares, ¿no es cierto? Son playas amplias, olas grandes, hermosas, sol radiante. Así que te mando un cariño muy, pero muy grande. Tomate unos mates por nosotros ahí en la vera del mar. Qué lindo lugar, por favor. Bueno, saludos de Necochea, gracias por musicalizar mis mañanas en el laburo. ¿De qué laburas, Gustavo? Lo tengo acá como Gustavo Ríos. Te mandamos un cariño muy grande también. Te damos la bienvenida, Gustavo. Así que bueno, vamos a estar musicalizando y también vamos a estar informando, porque también tenemos un informativo muy cortito con los títulos para que sepas lo que pasa en el país y en el mundo. Esto para que no te abstraigas de la realidad de lo que sucede, ¿no es cierto? Esto está buenísimo. Así que le mandamos un cariño muy, pero muy grande. Por otro lado, sean bienvenidos a la estación de radio que me acompaña todo mientras trabajo. ¡Éxitos! Gracias, buenísimo este mensaje. Re lindo, Maricel, te tengo agendada acá también. Están todos prácticamente agendados, chicos, los tenemos visto. Sabemos quiénes son. Y eso no sé si está bueno o es un problema. ¿Sí? Bueno, dice, buenos días, bienvenido, Germán, bienvenido. Muchísimas gracias a la gente de Tapicería América, 131 y 47. Abrazo muy, pero muy grande para los muchachos, que seguramente deben estar a pleno, ¿no? Con la engrampadora. tapizando todo. Creo que es ahí en la ciudad de La Plata, si no me equivoco, ¿no es cierto? Bueno, cualquier cosa me dicen, sí, 131 y 47, sí, debe ser por allá. Así que bueno, le mandamos un abrazo grande. Acá venimos a regalarnos un momento de tranquilidad, de buena onda, de energía. Así que cualquier mensaje que ustedes manden, los vamos a estar acompañando en el transcurso de toda la mañana, aquí en Gravity, disfrutando, obviamente, en el aire de la ciudad. Estés donde estés. Vamos. Vamos con música. Le ponemos onda, Doctor Parnassus, ¿es esto? El tema Cascabel. Ya venimos con el info. La info, en realidad. Así vamos lentamente. Junto con Nicolás Bianchi. Mira, el apellido de mi vieja tiene el chabón. Qué buena onda. Te mando un cariño grande, Nico. Bienvenido a la mañana de Gravity. Bienvenido a la mañana menos pensada. Mar del Plata pleno, bienvenido. MDQ.

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1: 6629-6621 es el teléfono donde nos puedes mandar el mensaje que vos quieras en el transcurso de toda la mañana. Acá en vivo, vamos, que nos vamos animando lentamente. Van llegando amigos que nos saludan con buena energía, buena onda. Vamos, que todo vuelve, lo bueno vuelve siempre. Temazo. Lo pone por acá, bienvenido a esta vuelta de rosca que le ponen a la mañana. Gracias, ruso querido. Le vamos a poner onda, alegría, ganas, Bueno, Bernardo, Damián nos pone por acá, Nos mandan un saludo, dice, buen día, arrancando bien arriba. Gracias, amigazo. Cariño muy, pero muy grande. Es muy lindo cuando uno lo recibe bien, Hola, me dice mi amigo Mari Parraguirre. Marito querido, el pueblo está contigo. Le mandamos un cariño muy, pero muy grande. A Mario, compañero de emociones, si los hay, Ay, Dios, si este año no nos vamos de temporada a algún lado, no. Me parece que esto va por ese lado, sí. Ya estuvimos hablando ahí con Augusto Mantesa en cualquier momento. Hacemos temporada Mar del Plata, Pinamar, donde quieran, Ustedes nos convocan, nosotros vamos. Nos informamos ahora, dale.
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1: Bien, le metemos info y nos metemos en Clarín. Te pegamos un repaso de los títulos que están dando vueltas por acá con Clarín, que dice: Boca empató y sigue preocupado. El equipo de @rena no puede ganar en clausura, pero bueno, rescató un 2-2 con Newell's. Por otro lado, el rostro amable de las tardes, desde hoy, Virginia Lago regresará a la televisión con la conducción de Historias de Corazón. Para llorar durante todas las tardes. Bueno, por otro lado, el presidente afirma que por ahora no habrá designaciones en la corte. Más títulos de Clarín: el 59% dice que la pasa mal, pero Milei continúa con ventaja para el 2027. Es lo que surge de una consulta sobre expectativas económicas en 17 encuestas. Economía, señales de ponerle el dólar, al techo al dólar, con 1.500 pesos. Por otro lado, aunque mostró una mejor cara, River llegó a un récord de derrotas seguidas. El equipo de Coudet sumó una nueva frustración como local. Vuelve a parar Cetera y quiere aplicar la nueva ley de huelgas. Una propuesta laboral, una trampa y una chica asesinada. Maylene Antonich, de 24 años y madre de dos nenas de 1 y 6 años, estaba desaparecida en Mar del Plata desde el sábado a las 4 de la tarde cuando salió de la casa rumbo a una entrevista de trabajo que le había llegado por Facebook. No lo sabía, pero era una trampa. Estas son algunas de las noticias que tenemos para contarte, para no evadirte la realidad y saber lo que pasa en el país y en el mundo. Vamos con el tiempo, lunes 3 hoy, la temperatura en la ciudad de La Plata va a llegar a los 12 grados, el cielo va a estar con algunas llovinitas durante el día de hoy y el cielo parcialmente nublado. Ciudad Autónoma de Buenos Aires, igual, la temperatura 16 grados de máxima, 13 la actual, con algunas lluvias.

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1: Bien, amigos, somos nosotros. Mirá la musiquita que nos clava Diego Vargas, por favor, papá. Cuando me mandaban así el playlist, decían, no, esto no puede ser verdad, boludo. No puede ser verdad. Y es verdad. Y acá estamos, disfrutando obviamente de la mañana en vivo. Por eso te digo, si nos encontraste ahora y escuchás que está alguien hablando, sí, estamos en Gravity, esto es la mañana menos pensada, arrancábamos hoy, sí, estábamos en el 105.3 en la ciudad de La Plata y recorriendo, bueno, gran parte de la provincia de Buenos Aires, en realidad casi toda, ¿no es cierto? Y te lo contamos nosotros, acá en vivo, para toda la costa atlántica, la República Argentina, región centro-oeste, norte de la provincia, sur de la provincia de Buenos Aires, todo. Cubriendo absolutamente todo y disfrutando, obviamente, este programón que tenemos juntos, ¿eh? Que es nuestro, ¿viste? Es nuestro, mío, tuyo, de nosotros, ¿sí? La mañana, ¿sabes qué? Es nuestra, sos vos acá, sos vos. Mandanos el mensaje que vos quieras. Ya sabés el WhatsApp, 221-679-6621. Re fácil, ¿eh? 221-679-6621. Esto es Miguel Mix, Running Way.
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1: Estamos en vivo, y tenemos mensajes ya, algunos mensajes de voz. Vamos a decir que la primera que se animó fue Trinity, que le mandamos un cariño grande y nos encanta, porque de eso se trata un poquito. Bueno, vamos a ir aflojando a medida que va pasando el tiempo, como cuando llegas, viste, a un cumpleaños y te invitaron y no conoces prácticamente a nadie, y entras y el primero que te sonríe y te sentás al lado. Bueno, esto es más o menos lo mismo. 9:34 en todo el país, estamos en vivo, dale.
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1: Bien, vamos rompiendo el hielo lentamente. Bueno, acá Marito nos dice, nuestro amigo Marito Ibarraguirre, vamos que llegamos a la primera media hora con vida. Nosotros hicimos temporada en Pinamar hace un tiempo atrás, con agua. Augusto también estuvo metido ahí. Y fue genial. La pasamos realmente muy bien. Muy bien. Con problemas y todo, pero lindo. También haciendo temporada de radio, Así que bueno, no le quepa la menor duda que en cualquier momento desembarcamos en algún lugar. ¿Quién sabe cuándo y dónde? Porque somos seres libres, que podemos ir a donde querramos. Y eso está buenísimo.
2: ¿Soy Trini o Trinity?
1: ¿Qué
2: como
1: tal,
2: más
1: Trini?
2: Te guste.
1: Como más te gusta a vos. Vos me decís, Trinity, me gusta Trinity, Trinity, la de Matrix. Igual, Así que buenísimo. Veía cuando nos mandaban ayer el... para poder engancharlos con el WhatsApp de la radio, veía ahí que mandabas como una especie de torre que estabas escuchando en el 92.9.
2: Vamos, dale que va.
1: Dale. Me gusta, me gusta Trini o Trinity, me gusta.
2: Bienvenido, amigo.
1: Muchísimas gracias, igualmente, bienvenida. O sea, ustedes ya son de acá, ¿entendés? El que se suma soy yo, muchas gracias. Esto de abrir la puerta me hace bien,
2: Habrá que la vara está alta, Así que... Dale que va.
1: Claro que la va a estar alta. Bueno, la pusieron nuestro compañero, la vara, allá arriba. Bueno, nosotros venimos acá a disfrutar también, Acá venimos a remangarnos y a laburar, que eso es lo que hay que hacer. Y disfrutar, obviamente, de la música que tenemos juntos a través del aire de la radio. Se puede comunicar con nosotros, a través del 221-679-6621. Recuerde que todos los mensajes que nos manden van sin filtro, Así de una. Contestamos, le ponemos onda, charlamos, de todo un poco. Así que bueno, cópense, mándenos el mensaje que ustedes quieran y disfrutemos obviamente de la mañana que tenemos en vivo. Esto es como una especie de carta de presentación, Se pone buena la mañana también, nos dicen acá los amigos. Muchas gracias, Bernardo, querido. ¿Viste? Bueno, pero ¿sabes qué? Porque somos nosotros. Sos vos, soy yo, soy Trinity, es el ruso, es Nicolás Bianchi, es José de Necochea, son los chicos de la tapicería, son absolutamente todos, los que comparten la radio con nosotros en vivo.
3: Buen comienzo de semana, Germán, querido amigo del Éter.
1: Gracias, amigazo, qué buena onda.
3: Un muchacho ya de Berizo, del 80, 90. Media.
1: Muchacho de Berizo 80-90, claro, yo soy de la década del 72. Tengo 53 años.
3: Éramos tan jóvenes.
1: Sí, es cierto.
3: Y negro al medio de ahí, siguiéndote por el éter, cielo, todo demás. Bueno,
1: qué grande, Javi Taxi.
3: Quería escucharte acá en Gravity,
1: Sí, sí, dice para
3: que
1: mí
3: la
1: también.
3: La lluvia te bautiza, Eso bien, amigo, mirá, qué lindo empezar. La mañana menos pensada acá, con vos siempre, y mis pasajeros también,
1: Qué ojo. Grande, claro, porque acá es así. Vamos llevando y dice, che, ¿qué es ese chabón que está hablando? Ponelo cuando llegues a tu casa que se quedan con nosotros, Bueno, historia de taxi, 1,500,000, Tengo un montón de amigos tacheros de la ciudad que hemos acompañado, inclusive en otras radios, como por ejemplo en su momento en Classic, ¿no es cierto? En otras radios también de la ciudad de La Plata, junto con Augusto, junto con el amigo Mario. Somos de la vieja escuela nosotros, ¿viste? Esa es la onda.
2: Acá por real andamos, negro, olvídate. Acá salís blandito, descontracturado.
1: ¡Qué grande, gracias!
2: Ay, sí, me sacaron el viejor a la mañana y me pusieron un jaucito. ¡Qué buena onda!
1: ¿Viste?
2: Que va, Ahora sí.
1: Ahora sí. Y todo esto es culpa de Diego Vargas. Porque él es el que nos musicaliza. Le agradecía hoy, le mandaba un mensaje, le ponía de gote. Gracias por el playlist que nos mandás para disfrutar con amigos.
2: Se corta la señal, gordo, de nosotros los oyentes. El público avisa porque no nos podemos perder de lo mejor. Y ayer fue explotado.
1: Muchísimas gracias, querida amiga. Buen fin de nos dicen. Lo ponían por acá y saluda Daniel Vegas. Le mandamos un abrazo muy grande para Dani. Dani, querido. Manito ahí saludando. Listo, suficiente para disfrutarla. Mate tomando, dice vos, dale que la info. vos dale con la info que yo arranco vacaciones. Mirá, otro que va a contramano. Claro, cuando nosotros la estamos terminando, ellos la empiezan. Qué grande, mate de por medio. Te robo esa imagen, amigazo, querido amigo Nico. Te robo esa imagen para las historias, porque me gusta. Me gusta ver lo que están haciendo. Matecito en blanco y negro tomando con ese reborde pampa lindo, ya calentando un poquito motores y disfrutando. Amigos, es la hora 9:39 en toda la República Argentina. Nosotros continuamos. Dale, vamos con el pronóstico.
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1: Estado del tiempo en la ciudad, te cuento, 16 grados vamos a tener hoy. El cielo va a estar con alguna lluviecita durante la mañana. A la tarde va a estar lluvia con sol. Se casa una vieja, hace un amigo. El cielo también va a estar parcialmente nublado durante la noche. Esto es la Ciudad Autónoma de Buenos Aires. Nos cuenta que la mínima va a ser de 13, la máxima de 16. Cielo con lluviecita igual que en la ciudad de La Plata. Mañana mínima de 12, máxima de 15. Con el cielo que va a estar nubladote también.
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1: Seguimos apachuchando con música. Muturk.

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1: Bueno, y acá estamos, ¿eh? Comenzando un nuevo programa de radio. El de siempre, ¿no? Porque uno se siente que, aunque recién empieza la mañana, da la sensación de que nos conocemos desde hace mucho tiempo, ¿no? Afuera puede estar nublado, hacer frío, salir el sol, bueno, da igual. Bueno, siempre hay un café que nos despierta, unos mates que acompañan y una radio que nunca te deja solo, porque de eso se trata, de compartir, de estar juntos, no del otro lado, sino juntos acá, de hacerte compañía mientras arrancas el día, mientras viajás, laburás. Y siempre necesitas una buena excusa para poder sonreír y sentirte que somos uno, ¿no? Pues mientras la mañana va tomando su ritmo, nosotros estamos acá. Acá sos vos, acá somos nosotros. Acá nos vamos encontrando mensaje tras mensaje, voz tras voz, canción tras canción. Este sonido electrónico que abraza, que empuja y que invita a mirar el día con otra energía. Melodía que no necesitan apurarse, ¿no es cierto?, ni decir mucho, solamente hay que dejarse llevar. Escuchá lo que es esto. Ponete cómodo, subí el volumen, porque lo de mejor de la mañana recién empieza. Y como decía Marito recién, llegamos vivos por lo menos en la primera hora. Y eso es lo importante, ¿no? Llegar vivos. Bueno, ponete cómodo, subí el volumen y deja que la mañana te vaya llevando lentamente y que, bueno, podamos compartir juntos este momento histórico para nosotros. Hermoso, que no te lo olvidas más. Nunca te olvidas de los primeros programas, como de la primera novia o el primer beso, ¿viste? Bueno, y acá estamos vos y yo juntos disfrutando, obviamente, de este programa en vivo que estamos haciendo. Ahora vamos a una breve pausa comercial con los oficiales, los número uno, los que nos acompañan y permiten que nosotros estemos al aire, acá en el aire de la radio, estés donde estés, en cualquier parte de la República Argentina, acompañando a través de Gravity.
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1: En todos lados, donde te imagines, esto es una locura, nos acaban de mandar las cámaras para poder ver cómo está disfrutando cada uno de ustedes su lugar, ¿no? Estamos en Pinamar, Mar del Plata, en todos lados. Cuando dicen todos lados es literalmente en todos lados. ¿Eh? Gracias a Dios para unos, maldecidos para otros. No van sonando con What's It a través del aire de la radio con este mega temazo. Toda, bueno, esta playlist que nos manda nuestro querido amigo Diego Vargas, que nos ayuda a disfrutar, obviamente, de la música que tenemos para vos. Por otro lado, nos decía buen día, nuestro querido amigo nos saludaba con una manito primero, nos vamos animando lentamente. Nico, te mando un cariño grande. Qué grande el programa, ¿eh? Así la mañana es un espectáculo. Gracias, saludos de Tandil, vamos, Tandil. Los mejores cuchillos de Tandil, chicos. Los mejores, los mejores salamines de Tandil. Cuchillos y salamines de Tandil a matar, Darío, ¿eh? Gravity, todo el día en el auto. Mirá qué bueno, buenísimo, genial, papá. Bueno, entonces, también en casa, porque bueno, el laburo, porque, viste, cuando te bajás del auto, te seguimos acompañando nosotros. Solamente tenés que poner la radio y nosotros estamos a pleno, disfrutando. Así que, un abrazo grande para toda la gente de Tandil.
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1: Nos vamos de la montaña a la sierra y de la sierra nos vamos al mar y vemos ahí un Mar del Plata pleno, vemos también un Necochea pleno, vemos los amigos de Tandil y nosotros es el disfrute absoluto que tenemos todos los días. Te tiro uno de Cataño ahora para que te diviertas y la pases genial. Escuchá. Estamos en otro programa en vivo. Hasta las 12 del mediodía, disfrutando. Voz, información, buena onda, amigos, mensajes, llamados, todo lo lindo pasa por acá. Y le metemos onda hasta la hora 12, hasta que el mediodía no se pare. Vamos, Cataño. La playlist de nuestro querido compañero Diego Vargas, sonando en tus parlantes.

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2: En todos lados, ¿eh? En vivo, en directo, durante toda la mañana. Primera hora llegamos con vida, nos decía acá nuestro amigo. Esto es a la inversa, ¿viste? Generalmente cuando uno arranca un programa le da la bienvenida a los amigos. Y en este caso lo que me dan la bienvenida son ustedes. Y eso está genial, ¿o no? ¿Eh? Somos parte de un todo. Y eso es una cosa fantástica, por lo menos para nosotros, ¿no? Gravity todo el día en el auto, nos dice por acá. Joaquín Rivero, el Juaco, nos dice, buen día, bienvenido. Hoy nos tocó descargar en La Plata, ¿sabes dónde viene? De Pichanal, Salta, Argentina. ¡Ah, la miércoles, que lo venimos de lejos, eh! ¿Viste? Y acompaña la música, está genial. La genialidad esto.
3: Ya te estás regalando, gordo. No empecé porque te van a caer toda la tarde. Te empiezan a pescar. No. Contramano, qué hermoso putódromo, gordo. Diego Vargas, la shot, ¿me entendés? Actualizate porque el público quiere joda.
2: Bueno, no,
3: nos hacías re falta, gordo, porque nos ponían música de viejos.
2: Claro, te ponían el clásico de los 80, ¿no? Decías, ¿qué pasó acá? ¿Eh?
3: Y a mí me llamaba todo el público diciendo, pero tienen chicos, yo no mando. ¿Okay?
2: Claro.
3: A ver, así que, dale, subile.
2: Viste, ahí estamos, subile. Ahí arriba.
3: Vete al tren bala, esto es un tren bala. ¿Verdad?
2: Es un tren bala, lo
3: o
2: sé.
3: Un viejo con una jovencita, pa.
2: Sí.
3: ¿Qué te pensás? ¿Que no lo enganchan también?
2: Escúchame, de todas maneras, bien lo que decís, está bueno, ¿eh? Vos sabés que lo decimos en el último momento, así, en charlas, ¿eh? Así que bueno, acá estamos con Cataño, ¿eh? Un temazo. Bueno, arrancamos una nueva hora, todo tuyo, dale.
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2: Vamos todavía, arrancamos una nueva hora en el aire de la radio, estás en Gravity. La mañana menos pensada por Gravity Radio 105.3 La Plata, Buenos Aires, Argentina, para toda la provincia de Buenos Aires. Mi nombre es Germán Miceli, con la musicalización de Dieguito Vargas, nuestro querido amigo, producción comercial Mario Iparraguirre. Es un producto de RS Producciones para Gravity en todos lados. Horario, lunes a viernes, 9 a 12, República Argentina. WhatsApp 221-679, ya lo conoces, 6621. Reitero, 221-679-6621, para que me des bola, bienvenida. Porque yo vengo acá a ocupar un espacio contra lindo y a levantarla, ponerla allá arriba durante todo este tiempo. Recordá, repetidora, Costa Atlántica de la República Argentina, Mar del Plata 92.9, Coronel Vidal 104.7, hola Coronel Vidal, Balcarce 100.5, Pinamar, Gesell 94.3, Mar de Ajó 104.5, Dolores 90.5, Maipú 104.5, Necochea 101.5, Región Centro Este, Chascomús 106.1, Saladillo 104.5, 25 de Mayo 104.3, Azul 107.9, Región Centro Oeste, Bolívar 97.5, Carlos Casares 97.5. También estamos en norte de la provincia de Buenos Aires, Pergamino 104.7 y San Nicolás 105.7. Sur de la provincia, hola Bahía Blanca, ¿cómo estás? 104.5, ya estuvimos juntos en un momento, ¿eh? Y ahora venimos a reivindicarlo y a disfrutar. Así que todos los amigos que quieran comunicar, ya saben, teléfono 221-679-6621. Y para los amigos que están jugando en las redes sociales, viste que les encanta el tema de los jueguitos, viste que hoy decía, nos ponía música para viejos, nosotros tenemos, somos medio ochentosos, redes, Gravity Radio OK, en cualquier lado, o seguirnos en Twitch y en Kick también, para poder vernos. En cualquier momento hacemos un vivo también y nos pegamos una vuelta por ahí para que nos conozcamos y nos veamos las caras, Bueno, 10 de la mañana, 7 minutos en todo el país. Bueno, arrancamos una nueva hora, dale.
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2: Esto es tu Ricardi. Lo que estamos escuchando es Bang Bang.

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1: Hola, hola, buen día, acá saliendo a trabajar, Gastón de Necochea.
0: ¿Qué haces, Gastón, querido? Qué lindo Necochea, o lo que decía, lo decía hoy, ¿eh? Qué buena onda Necochea, qué lindas playas, boludo, qué lindo que es Necochea.
1: Eso contiene que Kekén, saludá a nuestro querido Kekén.
0: ¿A Kekén?
1: Bueno, estamos en una edad, clase 71, que no somos ni viejos ni jóvenes, estamos ahí, todavía no pasamos ni para un lado ni para otro.
0: Claro, exacto. Y te entiendo porque yo soy del 72. O sea, acompaño en el sentimiento, querido Gastón. Tenés el nombre de mi hermano, ahí en Necochea. Mi hermano Gastón. Que le mando un abrazo, que lo quiero mucho. Es que estuvimos de visita ahí en vacaciones de invierno. Bienvenido, animal. Hace años que te había perdido. Che, escuchame, digo, Chopper, ¿y eso está bien o está mal? Porque, viste, a veces todavía no encontré lo que estoy buscando, diría Yuchu, y ahora estamos acá, en vivo, ¿eh? Así que te mandamos un cariño muy, pero muy grande. Buenísima onda, Diego. ¿Viste? Pasan los años, pero, viste, siempre se vuelve el primer amor, chicos, ¿eh? Buen día, Germán, bienvenido a mi casa, a mi equipo de música. Oh, estamos sonando ahí en los parlantes, no te puedo creer. Ahí va, mira qué golpeo. Hola, hola, estoy acá encerrado. Sácame de acá. No te vamos, y yo te vamos, acá te vamos a esperar cada mañana, a mis 70, te deseo todos los éxitos en esta jornada. Abrazo de Santa Clara del Mar, lindo, Santa Clara de Rodo, querido. Hermoso, no hay lugar que no me guste, chicos, encima me lo besé todo. Imagínense que hicimos 10, 11 años de temporada en la costa, así que estamos prácticamente acostumbrados, estamos cansados de patear arena y nieve, Porque también hicimos Bariloche, algunas temporadas. Vamos llegando a la primera media hora con vida, nos decía Mario. Y los mejores amigos para compartir salamines y asado son de La Plata, dice acá. Es cierto, Salamines y asado. O sea, ¿qué más querés? O sea, vamos a suponer que la gente dice, bueno, te vamos a encerrar en una habitación de 4x4 para que vivas solo, qué sé yo. ¿Qué querés que te dé? Dame salamín y asado, boludo. No me des otra cosa, pero ¿qué? ¿No querés una vida profla? Salamín y asado, que todos los días aparezca salamín y asado. Un copetín, y vamos, Bueno, 10:13, ya me da hambre y son las 10 de la mañana. Tengo más ganas de comer un choripán que un alfajor. Tú Ricciardi, sonando con Bang Bang.
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0: 10:16 en toda la República Argentina. Vamos con un mega temazo de Clapton. Esto es Fade Away.

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1: Escúchame que ahora vamos a pegarnos una vuelta por el... ¿Cómo es el informativo? El informativo en realidad es un repaso de los principales títulos para no abstraerse de la realidad, que eso es lo que necesitamos también, ¿eh? Ponernos en onda y en eje.
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1: ¿Cómo anda San Nicolás? Información ahora, para saber lo que pasa en el país y en el mundo, te lo contamos a través de La Mañana Menos Pensada y en Gravity, durante todo el día. Bueno, te cuento, Javier Milei redobló la apuesta, nos metemos en Infobae, Infobae. Javier Milei redobló la apuesta, Lula es un ladrón, un corrupto, y lo liberaron por falla en el procedimiento. El presidente volvió a criticar al su par brasileño y aseguró que no es inocente en el marco de la causa de Lava Jato. Cronología de un conflicto con tensas relaciones bilaterales. Colectivos, trenes, luz, agua y colegios prepagas. ¿Cuáles son los aumentos de los servicios para agosto? Si hubiera ido, estaría desaparecida. El relato de una joven que casi cae en una falsa oferta laboral ante el femicidio de Mailén Antonich. Más títulos, Infobae nos cuenta Milei, no somos Suiza, pero estamos mejor. Si hay gente que no llega a fin de mes, es menos que cuando iniciamos. La frontera de Ceuta como fenómeno de pulso entre España, Marruecos y Argelia en Magreb. Paro docente, el gobierno va a controlar las escuelas, pero ya se prepara para el conflicto con los sindicatos. Las protectoras de Yungas, la comunidad guaraní, apuesta por la conservación de bosques con una de las mayores biodiversidades de la región. ¿Qué va a pasar con las elecciones argentinas? El SP Merval sube 8% en 2026, pero pierde contra la inflación. Se conocieron los resultados de la autopsia del cuerpo de la joven asesinada en Mar del Plata. Tras el receso invernal, el gobierno retoma la actividad legislativa y encara un agosto clave para las reformas. En lo que va de la gestión libertaria, el personal del Congreso se redujo un 25%. La nueva vida de una figura del deporte que salió de la cárcel tras asesinar a su novia. Casi nadie la reconoce. Zaira Nara realizó topless en Formentera y un comentario de un seguidor generó debate. No nos importa nada. Estas son las noticias que tenemos para contarte aquí a través de nuestro programa. Repaso el pronóstico del tiempo, te cuento que la temperatura en las ciudades llegará a los 16 grados, el cielo va a estar con algunas lluviecitas y va a llover con sol, luego parcialmente nublado. En la ciudad de Autónoma de Buenos Aires también igual, el cielo con algunas lluvias y luego también el cielo va a estar parcialmente nublado.
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1: Y ahora en la mañana menos pensada llega Tresor, esto es Whale Whale.

0: ¿Sabes qué me doy cuenta? Que estamos al palo, boludo. Estamos al palo, al palo. Estamos como queremos, con la playlist de nuestro querido compañero Diego Vargas, DJ, que nos acompaña y nos da todas las herramientas para salir lindos, para escuchar buena música, para acompañar. Qué lindo arrancar con Cataño el lunes. El saludo de Tandil, le mandamos un abrazo muy grande para el amigo Isaac. ¡Boca, dale boca! Por otro lado, mensaje de Trinity acá.
1: ¡Dale fiesta!
0: ¿Hay fiesta? ¿Cómo que
1: no? Mujeres responsables, ¿viste? No tienen manos libres. Salimos todos de los putódromos.
0: Sí, qué risa.
1: Conquistás al público, conquistás todo. Después no digas que no te damos las herramientas.
0: Acá... ¿Cómo que no? Si le estoy contestando a todo. Lo que pasa es que hay que bancar. Imagínate, son un montón de mensajes. Yo estoy solo, pobrecito. No puedo hacer todo. Por eso yo a todos los mensajes los contestamos.
1: Conquistás
0: siempre.
1: Conquistás al público, conquistás todo. Después no digas que no te damos las herramientas.
0: Y es más, yo contesto todo, absolutamente todo. ¿Y sabes qué? Acá salen sin filtro. Son mensajes sin filtro. No hay problema acá.
1: Acá somos solidarios.
0: Qué risa.
1: Me encanta. Roberto Cerati. Ay, bueno. Esto es así, amigo. Nosotros charlamos con ustedes.
0: Claro, exacto.
1: Subila, papi, subila, subila, subila, dale. Apretá ese botoncito, dale, que no estamos en el reservado. Esto es arriba. No hay previa. Pa, mandala, mandala con saliva, con vaselina, con pomo de hidrogel, con detergente burbujeante. Subila, pa, yo sé lo que
0: acá le metemos todo. Ella se caga de risa, me mata, me encanta.
1: Que no te pase lo del martes a la tarde, que es un vejestorio. No, o sea, después que nos digan que no somos compañeros. O sea, acá queremos el bienestar de todos, pero primero nuestra psiqui.
0: Claro, y está muy bien, y así tiene que ser, Acá venimos a disfrutar, de eso se trata un poco, Y acá lo decimos al último momento, decimos, che, ¿qué onda? Bueno, arranquemos por acá, ¿me entendés? Y empezamos a poner onda nosotros, Mirá qué vista nos mandan acá, un video, qué lindo, mirá Necochea, papá. Necochea, ¿no? Sí, Necochea. Mirá vos, Necochea, la vista. Las playas son gigantes, boludo, eso es lo que me mata. O sea que nosotros fuimos muchas veces a Necochea a veranear cuando éramos chicos, década del 80, 90. Y tiene eso que está recontra bueno, ¿no? Es como que no hay construcciones cerca de la playa. Ahí se escucha el viento del video, hermoso. Me encanta que hagas esto, José. Está buenísimo que tomes el tiempo, que nos filmes, porque es para todos, ¿eh? Se escucha el vientito y las olas gigantes. El cielo está glacé. O sea, para todos los que alguna vez hicimos surf, está tranquilo, ¿no es cierto? Con olas por el fondo, el cielo está totalmente, ¿cómo es? El mar está totalmente verde, hermoso, Nos manda un video lindo, de su ciudad, me imagino que Natal o por donde vive, donde nosotros convivimos también con vos, Bueno, porque viste que esto es una manera de no tener que ir para estar, y eso es una genialidad.
2: Hola chicos, buen día, mi nombre es Fernando de Tandil.
0: ¿Qué haces, Fernando, querido? Cuchillos y, acuérdate, cuchillos y salamines. Son imbatibles, chicos.
2: Me encanta la radio, en el auto la escucho, no tengo 24 horas, pero a mañana, tarde y parte de la noche.
0: Muy bien, tarde y noche, digamos, Pero igual también llévatela a tu casa, ahora hay auriculares Bluetooth, te la podés poner y te quedás con nosotros, por lo menos disfrutamos de la mañana.
2: Me encanta la música electrónica, son unos genios.
0: Gracias, papá.
2: Todos los programas, así que soy de Tandil, mi nombre es Fernando, les mando un abrazo grande. Y sigan así, no cambien nunca. Abrazo.
0: Ah, me mata. Me encanta, y es la idea, ¿no es cierto? Y acá tenemos gente profesional laburando. Decíamos, esto es un simple dream team, ¿no? La radio tiene que estar acompañada de buena música, la música tiene que estar acompañada de una buena conducción. Bueno, ahí te fallamos, pero tiene que estar acompañado de un departamento de ventas, tiene que estar acompañado de un director, tiene que estar acompañado, bueno, de decisiones que, gracias a Dios, no son equivocadas y esto nos ayuda, ¿no?
3: Buen día, los platenses acá, desde Tandil, estamos en un ladito, no quiere salir el sol. Acá escuchando la buena música, como siempre, en la radio. La buena música electrónica.
0: ¡Qué grande, va!
3: Arriba, Gravity.
0: Muy bien. ¿Viste que se utiliza monosílabos para esto? Dice, arriba, estamos a full, metele. dale, viste, como que te anima, te inspira. La música esta es inspiracional, ¿no? Inspira, ayuda, ¿eh? Bueno, amigos, pausa comercial, porque tenemos que rendir cuentas a quienes son nuestros auspiciantes. Y ustedes también, una manera de ayudarnos para que nosotros estemos acá es siempre, ¿no es cierto? Decirle a la gente, pone la radio por un lado y por el otro lado, si tenés que ir a comprar algo, si tenés que ir a hacer algún tipo de transacción, la haces acá, escuchá.
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0: Continuamos disfrutando de la música. En este caso es Josh Gigante. Back Together. Y mirá el día que pongamos un videoclip, ¿no? Nos volvemos locos todos.

0: disfrutando de la mañana. Vamos que se pasa, son 10:35 ya. Estamos prácticamente en la mitad de nuestro tiempo de radio, disfrutando de nuestro programa acá en vivo, en la mañana bien pensada. Te podés comunicar con nosotros a través del 221-679-6621. Estamos en vivo en Gravity Radio, la número uno, disfrutando obviamente todos los lugares donde llegamos, esté donde estés y en cualquier parte del país.
1: ¿Cómo que no te entiendo? Por favor, ¿qué es que no te entiendo?
2: ¡Hola, mi amor!
0: Ahí vamos, ahí vamos. Hasta las 12 del mediodía, esto es Show Gigante, metiéndole energía, ganas. Vamos, matecito de por medio, un café, lo que venga, Y recordá que si tienes ganas de auspiciar, hablas con mi querido amigo, compañero de emociones, Mario Iparraguirre. El teléfono es 221-615-2627. No duermas, porque después empiezan a caer propuestas. 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Decirle, ahora te llamo de parte de Germán, Mario. 221-615-2627. Es nuestro asesor comercial, el que nos acompaña durante todo el día, programa en toda la radio, en todo el grupo en realidad de RS Comunicación, y disfrutando de este espacio que tenemos en vivo todos los días.
1: Encima un tema de Brasil.
0: Se cae de risa.
1: Igual lo que podés agregar, que no lo hace nadie.
0: A ver qué
1: es. Es deportes, pero no deportes de
0: deporte. No, yo no entiendo nada.
1: Soy un montón de campeones y nadie le da bola.
0: Pero yo soy Río Jota. No, no sirvo para eso. Soy Río Jota yo para el deporte.
1: De política, boludo. Hace 60 años que hablamos de política.
0: Está bien, pero escuchame una cosa, pará. Tenemos que informar, porque imagínate que hay gente. Y el que me dice, che, tírate un poco de información, ¿qué hago? Le digo que no. ¿Me entendés?
1: La historia siempre se repite, es una cagada.
0: Sí, es cierto. A veces sí. A veces sí.
1: Bajo. A ver, voy a aprender, porque no hay señal en Mar del Plata.
0: ¿Vale? Sí, sí. Ahí está, ahí se está llegando.
1: Uno la cambia a la mañana.
0: Sí.
1: Esta es una.
0: A ver qué hay. Y no hay nada.
1: La otra.
0: No. Empezás a cambiar y te querés cortar los huevos. Es como decíamos hoy, ¿viste? ¿Qué hay? No hay nada. Te pones a buscar y decís, ¿qué hay? Música de los 80, música de los 90. Otra vez lo mismo. Y te pasan siempre los mismos clásicos. Los clásicos no se renuevan, no. Acá venimos, ¿qué le clavamos a la mañana? Progressive House. Dijimos, bueno, vamos por ese lado. Y Diego Verga dijo, bueno, vamos por acá y es por donde tenemos que ir. ¿Sí? Para mí estamos impecables.
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0: Bueno, ¿qué nos dice el estado del tiempo? Escuchá, 16 grados van a ser hoy en la ciudad de La Plata. El cielo va a estar con alguna lluviecita. Mañana martes mínima de 12, máxima de 15, con el cielo parcialmente nublado. Neblina a la mañana y a la noche. Sí, muy temprano. Mientras tanto, Ciudad Autónoma de Buenos Aires también nos cuenta que va a haber llover durante el mediodía, a la tarde el cielo va a estar parcialmente nublado, con sol se va a casar una vieja, a la noche parcialmente nublado, luego el martes, mañana mínima de 12, máxima de 15, con el cielo que va a haber neblinas a la mañana, a la noche, tipo sanguchito, y a la mañana y a la tarde va a haber un toquecito de sol.
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0: Y en todos lados es la hora 19:39 en toda la República Argentina. Hora Argentina,
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0: Seguimos pegando los parlantes y arranca Steve Dasso haciendo este tema que se llama Prime Time.
5: Yeah, oh yeah, motherfucker. What do you want to do in this morning? What do you want to do in this morning? ¿Qué es lo que quieres hacer esta mañana? Nothing, relax.
0: Nada, relájate.
1: ¿Cómo que no te entiendo?
0: Escúchame, Ponele onda, boludo, dale, dale. Dale, dale, que la mañana va a ser larga, ¿eh? Todos los días me tengo que levantar temprano ahora, impresionante.
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0: A las 12 del mediodía. Todavía no compré nada para almorzar, así que imagínate.

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1: Temazo tras temazo, ¿eh? Acá venimos a romperla juntos, dale, vos y yo. Esto es al revés. Si bien arranco hoy, ustedes me dan la bienvenida, ¿ok? Porque son ustedes los dueños del dial, son ustedes los que mueven el dedito, son ustedes los que nos dicen acá estamos, son ustedes los que nos mandan videos, sos vos el que nos recibe, ¿eh? Porque abren la puerta y dicen, bueno, vení, pasá, hacé lo que sabes hacer. Vamos a divertirnos, a pasarla genial durante toda la mañana. Y aquellos que nos miran de reojo, que dicen, no sé si mandar un mensaje, a ver si dice alguna boludez, no, quédese tranquilo. Boludez vamos a decir siempre, pero nos vamos a divertir juntos, ¿sí? 10:45 en toda la República Argentina, estamos en vivo en esto que es La Mañana Menos Pensada hasta la hora 12 del mediodía.
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1: Hola, Balcarce, pero qué alfajores que tenés. Qué alfajores que tenés. Viste que recién hablábamos con Trinity, hablábamos de esto, ¿no es cierto? Que la radio es como una tentación muy grande, ¿viste? Cuando uno empieza a hacer un programa de radio, uno dice, bueno, pongámosles un par de lentos de los 80, un hit de los 90, algo del 2000, y decís, no, total, la gente los conoce. Y vas ahí, ¿no? Error, boludo, error, porque arrancás con uno, después con otro, y cuando te querés dar cuenta, la radio parece una lista de reproducción de un tipo recién separado. ¿Viste? Cuando decís, bueno, hay temas para llorar, temas para reír. ¿Eh? Ese hombre que de golpe, bueno, mira al espejo y dice, todavía estoy para el campeonato. ¿Lo tenés? Y no nos puede pasar eso a nosotros, che, porque venimos de otro palo. ¿Eh? Y se compra un chupín que le corta la circulación en las piernas, se pone los mocasines y dice, ya estoy en onda, boludo, ya estoy en onda. Se pone la camisa de la comunión porque dice, mira, todavía me entra. Sí, hermano, te entra porque hace 15 minutos que no respirás, ¿entendés? Bueno, y el perfume, 3 litros, ¿eh? Porque crees que mientras más perfume se pone, más juventud recupera. Y no es así, ¿eh? Atrás en el bolsillo el peine Mascardi. El peine, ¿eh? Como si en cualquier momento fuera a aparecer una ráfaga de viento con un modelo esperándolo en la esquina. Y encima camina con actitud de galán, ¿viste? Aunque tiene una lumbalgia que le recuerda cada 5 pasos que ya no tiene 20. No, nosotros no. Nosotros no queremos eso. Nosotros no queríamos que la mañana oliera a naftalina. Porque si arrancamos solamente con música de los 80, 90, 2000, terminamos pareciendo un divorcio con parlantes, ¿viste? Y acá quisimos otra cosa, acá renovamos. Por eso, bueno, está Diego Vargas, nuestro DJ, que viene con la música nueva, mezclas nuevas, artística nueva, y te cambia, bueno, el aire de la mañana. ¿Viste cuando alguien pasa al lado tuyo y te dice, epa, qué perfume, eh? ¡Opa! ¡Qué rico que olés! Bueno, así, así como ese, ¿eh? Con aroma a perfume importado. Eso que la publicidad dicen cosas como notas de chocolate, tabaco, cuero italiano, maderas orientales y no sé qué árbol que solamente están en la montaña de Suiza. Uno lo escucha y piensa, pero qué sofisticado este programa. Y después va a la perfumería y pregunta el precio. Y terminás comprando, si no, un Kevin. Viste que el Kevin nunca falla, un Leciel. ¿Eh? Qué noble el Leciel, boludo. Con dos gotas te perfumabas vos, el colectivo y 3 generaciones de pasajeros. Entrabas a un cumpleaños durante una semana seguida preguntando quién fue el que vino perfumado. Y era el Kevin, ¿eh? Ese perfume con identidad propia. ¿Eh? Nosotros acá no. Acá no, acá venimos con ese perfumito, ese olor a música nueva. Porque preferimos otra cosa. Nos gusta respetar los clásicos, claro que sí, pero los clásicos siempre van a estar. Porque siempre nos gusta descubrir música nueva, renovar, sorprender, porque la mañana también necesita sacudirse un poco. Porque acá vas a encontrar voces nuevas, canciones nuevas, buena energía, la gente de siempre. Porque cambiar no significa olvidar, significa seguir creciendo. Y si encima lo hacemos con buena música, buena onda y sin el peine Mascardi en el bolsillo, esta mañana va como piña, chicos. Y acá venimos a hacer no un programa de radio, venimos a hacer también, ¿por qué no?, historia.
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1: Acá nos dicen buen día, ¿todo bien? Nos saludan, Saludos a Trinity, que es una grosa. Se nos ríe Trinity todo el tiempo, me mata. Me encanta. Acá nos dice, hola Germán, bienvenido. Muchísimas gracias, querido amigo. Marinito Surf. Nos pone por acá. Te tienen así agendado, amigazo, no sé si hará surf o no, sí, pero me imagino que sí, porque estás con una tabla. No vas a ir a planchar, Viste cuando dice el mar está planchado, Ideal. Hoy son los días que utilizan, ¿no es cierto?, para disfrutar. Vos nos contás, Vas a ser nuestro asesor de surf acá en la radio. Si podés, si querés, si tiene ganas, querido amigo.
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1: Gastón desde Necochea nos manda, dice, hombre que vive en los 90. Y nos manda una serie, El Gio, el agua de Gio. ¿Se acuerdan del agua de Gio? Claro, yo soy más de los 70. O sea, yo nací en el 72, pero en los 80 ya tenía mis 18 años y ahí usábamos nosotros la Colonia Internacional de Vía Valrosa. No sé si ustedes se acuerdan, Colonia Internacional era un clásico, y si no, el perfume NASA. Que en ese momento era medio chetón, que estaba bueno el perfume NASA. Yo usaba el perfume NASA. Y uno, viste que así como... cuando te pones en pedo con algo, con lo primero que se te cruza, decís, bueno, el primer pedo que me lo agarré con Ginebra yo. Nunca me achiqué. Pero viste que te pasa que decís, ¿cómo puede ser? Y no lo podés tomar nunca más. Bueno, lo mismo pasa con los perfumes. El primer perfume que usaste, que vos recordás, no te lo olvidás nunca más. El primer perfume importado que me compré fue el Imen de Terry Mugler. Para mí, una belleza, olor a tabaquito, riquísimo, chocolate pleno. Lo que pasa ahora sale como 300 lucas el perfumito, ¿viste? Hay perfumes caros. Pero bueno, nada, lo estoy esperando. Mi cuerpo te está esperando, Terry Mugler. No, digo, amen. Suena raro, ¿no? Si no, como que suena...
2: ¡Vamos!
3: ¿Cómo que no te entiendo? Por favor, ¿qué decir? No te entiendo.
1: Sí, boludo, suenó raro. Bueno, 10:57 en toda la República Argentina, pausa, dale.
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0: Bueno, Marenito nos escribe acá y nos dice, acá con Pipo, ¿eh? Están con Pipo ahí disfrutando. Mirá qué bueno, ¿eh?
1: Una serie, el Gio, el agua de Gio, ¿se acuerdan el agua de Gio? Claro,
0: yo soy. Ahí nos está escuchando, ¿eh?
1: Yo nací en el 72, pero en los 80 ya tenía mis 18 años y ahí usábamos nosotros en la colonia internacional.
0: Mirá qué bueno, está con el perrito. ¿Ah? Qué linda la casa, muy lindo, che, con dibujos y todo, recopado.
1: La colonia internacional era un clásico y si no el perfume NASA. En ese momento

0: Ahí llegó el Pipo, el amigo, con el perrito, yendo a recibir amigos. Qué lindo eso, por favor, me encanta. Qué buena energía, qué buena onda que tienen, boludo. Acá estamos bárbaros, estamos como queremos. Todos los amigos que forman parte, obviamente, de esta cruzada tan linda que vamos a hacer a la mañana, todos los días,
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0: Escuchame una cosa, son las 11 y 3 de la mañana, de la madrugada para mí. Nos queda una hora de programa. Esto pasa volando. Muy copado, boludo, muy copado. Claro, somos como el Michael Jackson de la radio. Arrancamos una nueva hora en el aire de tu ciudad, vamos.
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3: ¡Vamos, Gerchu!
0: Ahí estamos en vivo, en una nueva hora que comienza en el aire de la radio, para todos los grandes, los número uno, nuestros queridos amigos, compatriotas, gente del Progressive, de la buena música, de la buena energía. Bueno, te cuento que estamos en Gravity Radio, en el 105.3, en la ciudad de La Plata, para toda la provincia de Buenos Aires.

Estamos en La Mañana Menos Pensada por Gravity 105.3. Mi nombre es Germán Miceli, me dicen Gerchu. Algunos me dicen, ¿qué hace Miceli? ¿Eh? Musicalización, nuestro querido amigo Diego Vargas, DJ. Producción comercial, Mario Iparraguirre, mi querido amigazo. Es un producto de RC Producciones para Gravity en todos lados, ¿eh? Horario lunes a viernes, 9 a 12, hora argentina. En WhatsApp, 221-679-6621. Estamos en gravityradio.com.ar. Y nuestra repetidora, Costa Atlántica de la República Argentina, Mar del Plata, Coronel Vidal, Balcarce, Pinamar, Villa Gesell, Mar de Ajó, Dolores, Maipú y Necochea. Por otro lado, Región Centro-Este, Chascomú, 106.1, Saladillo, en 25 de mayo, Azul, Tandil, Región Centro-Este, Bolívar, 97.5, Carlos Casares, 97.5 también, norte de la provincia, Pergamino, San Nicolás, y sur de la provincia, ¿dónde? En la Gran Bahía Blanca. Nosotros transmitiendo en vivo, en directo, en el aire de la radio, y obviamente regalándonos un espacio espectacular para compartir juntos, estés donde estés, y en cualquier parte de la República Argentina, el país y el mundo. Y la música ahora, en esta nueva hora que abre Hot Nature, haciendo Different Size, lugares diferentes, distintos, aunque nosotros estemos acá, en Gravity, en el mismo lugar.

0: 221.
1: Bien, por acá nos decía Lola Gerchu, bienvenido a esta hermosa radio. Muchísimas gracias, querido amigo. Viste que esto es al revés, lo decíamos hoy temprano. Acá nos abre la puerta a ustedes, Rubén querido. Nos ponía por acá que nos saluda desde Ranchos. Mirá qué lindo Ranchos, ¿eh? Yo estuve en Ranchos, el tipo estuvo en todos lados, ¿viste? Igual que Gravit. Mi suegro, mi ex suegro, tenía un campito en Rancho donde tenía también un tambo. Y yo iba a comer

0: este, muzzarella. ¿No? Rico. Y también de rancho, te recuerdo al jugador de que también fue jugador de Estudiantes y estuvo en la selección. Ay, la puta madre. Que hizo conmigo, con nosotros, hizo un programa que se llamaba Charlando con el Campeón, con el Tata Brown. Me acuerdo, pero está fallecido el Tata, ¿no? Pero este, ha venido a comer a casa y todo con mi viejo, con toda la familia. Así que bueno, muy contento. El Tata Brown, un grande también, que fue, bueno, fue parte de una linda vivencia cuando hacíamos el programa Charlando con el Campeón hace un tiempo atrás, ¿no es cierto? Entrevistábamos a todo el mundo, Palermo, a todo el mundo, con el Tata ahí en vivo. Bueno, 11 de 10 minutos en toda la República Argentina. Hermoso recuerdo de rancho y los chorizos secos que me he comido en rancho. Los vaciaba, ¿viste? Que decía, si en algún momento me tienen que encerrar, que sea con asado y coso, y minuta. Mirá vos, el Tata Brown, ¿viste? El Tata, el querido Tata. Sí, hace de un tiempo a esta parte, ¿eh? No me acuerdo el año, porque soy malísimo para los años. No me ubico el tiempo de espacio, pero el Tata, hacíamos un programa, yo era el productor del programa, se llamaba Charlando con el Campeón. Y el Tata ha venido a comer, es más, lo hacíamos pagar a él, el asado, el cordero, todo, ¿no? Porque trajo una vez trajo un lechón y otro día trajo un cordero y los cocinó él encima, con mi viejo ayudándolo, pero bueno, ahí estábamos disfrutando con el Tata de este momento tan lindo. Bueno, 11 de la mañana, 11 minutos en toda la República Argentina. Nos metemos ahora en una pausa comercial y tenemos efemérides para el día de hoy para contarte qué pasó un día como hoy, pero hace algunos años.
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0: Hola Tandil. Clapton, Heartbeat, sonando a través del aire de la radio, dedicado para todo Tandil. Esos cuchillos que hacen que son perfectos.

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1: Acomodando cabezas y cortes, le mandamos un beso muy grande a nuestra querida amiga Laura. Laura Centurión, una grande, desde Virrey del Pino, ¿eh? Sería algo así como mi peluquera de cabecera. Le mandamos un beso gigante, la queremos mucho. Virrey del Pino allá a pleno. También para todos los amigos que están disfrutando de la radio allí en Buenos Aires. Y a nuestra querida amiga Laura, que la adoramos, la queremos. Y esto, viste que música muy de peluquería, chicos, para cambiar looks. ¿Viste? Acá, Buenos Aires, todos los lados, hablamos de ranchos y nos unimos en un solo lugar, convergemos en esto que es nuestro programa en vivo que hacemos a través del aire y de la radio. Le mandamos un cariño muy, pero muy grande. La queremos mucho. Por otro lado, dice temazo, un saludo de Tandil, se escucha alto, claro. Muchas gracias, amigo, y claro. Escuchame, el alemán Jorge Antonio Rayán, que le mandamos un cariño grande. Gracias, amigazo. Sí, se va a escuchar bien porque está en las manos de la técnica nuestro amigo Augusto Mantés, al director, obviamente, de toda esta historia, de todo este circo hermoso. Así que bueno, amigos, Clapton sonando con Heartbeat.
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1: Escuchame, alemán, ya nos metemos en la información porque también le metemos onda acá, Le metemos info, le metemos todo. Viste, el tipo se lee todo.
2: Vamos con los Backstreet Boys.
1: Claro, somos como los Backstreet Boys de la información. Bueno, ahora nos metemos en Buenos Aires al día.com.ar. Todo lo que pasa en la provincia de Buenos Aires te podés meter y leerlo. Vamos con algunos de los adelantos de la info para saber lo que pasa en el país y en el mundo. Te los leemos, así hacemos un repaso. Berizo avanza las obras del polideportivo de Villa Progreso. Más temporal en el AMBA. Qué quilombo, ¿no? Con el tema de la lluvia, inundaciones, apagones y serios destrozos tras una noche de tormentas intensísimas, Estudio de Banco Provincia advirtió que el gobierno nacional, pese a sus ajustes, registró déficit cercano al billón de pesos. La Plata, el municipio y provincia concretaron nuevas firmas de escritura para familias. La Plata refuerza la atención sanitaria con nuevos operativos gratuitos en los barrios. Más noticias de Buenos Aires al día.com.ar. Loma de Zamora, que Kicillof inauguró una base en Utoy. El estadio José María Minelia vivió una jornada histórica con la vuelta de los hinchas visitantes con la victoria del Lobo. Cuarta sección, 9 de julio, finalizaron las obras del hogar Santo Domingo de Guzmán. Séptima sección, 25 de mayo, la ciudad se paralizó para recibir al Colo Barco tras su paso por el Mundial. Berazategui avanza en repavimentación de la avenida Agote en Ranelag. Mar del Plata, actividades culturales históricas en el Museo Castanino y la Casa Mariano Mores. Berizo avanza la obra del polideportivo en Villa Progreso. Temporal en el AMBA, inundaciones, apagones y serios destrozos. Tras una noche de tormentas intensas, te lo contábamos recién. Por otro lado, Bahía Blanca lanza licitación para concesionar el estacionamiento del aeropuerto Comandante Espora. La Plata refuerza la atención sanitaria con nuevos operativos gratuitos en los barrios. Estos son algunas de las informaciones, algunos de los títulos que tenemos para contarte. ¿Dónde? Acá, a través de nuestro programa que se llama La Mañana Menos Pensada, en vivo y en directo. ¿Dónde? En Gravity. Repaso el pronóstico del tiempo en la ciudad de La Plata. La temperatura va a llegar a los 16 grados. Hoy el cielo va a estar parcialmente nublado con alguna nubosidad. Lo mismo para la ciudad autónoma de Buenos Aires. El cielo va a estar con alguna lluvia durante el mediodía, tarde parcialmente nublado y a la noche prácticamente despejado.
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1: Y en la hora y 20 te presentamos Solomon. La música pleno durante toda la mañana. Esto es Fuera de Foco. Temazo. Hasta las 12 del mediodía, en vivo. Golpeamos bien fuerte en el aire de la radio.

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1: Tema tras tema, disfrutando obviamente de la mañana, acá en vivo, en directo, nos tira Mario acá así como una especie de aliento final, ¿viste? Dale, no vayas a la luz, no vayas a la luz, dale el último esfuerzo, ya casi terminamos, vamos bien, ¿eh? Ay, pero ahora, nada, se así arrancamos. Chicos, si estamos rezando para llegar al final del programa, estamos al horno, ¿no? Yo creo que nos falta tiempo, ¿eh? Nos falta tiempo, no nos sobra. Abrazo, Marito querido, qué lindo volver a trabajar juntos. Bueno, sabes la alegría que tengo, le contaba ayer. Un entusiasmo como mi primera vez. Como mi primera vez en la radio, ojo, ¿eh? ¿No? Sí, exacto. Solo Moon sonando con Fuera de Foco.
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1: Bueno, mensajes que recibimos a través del aire de la radio. En nuestro WhatsApp, que es el 221-679-6621. A ver qué tiene para decirnos nuestra querida amiga acá de Trinity, ¿eh? Que me mandó un montón de mensajes re lindos con videos y todo. Impresionante, ¿eh? Estamos como queremos, ¿eh?
2: Suicidio con Navirome. Ni siquiera con morfina. ¿Cómo se nota que no tenés onda? Claro.
1: No, no, claro. Nada. Ni media. Vos sabés que pelo de japonés, me dice. ¿Vos viste que no tienen onda?
2: Ahí volvió, venta intermitente. No me digas que no te
1: tiro
2: onda
1: ni tips. Sí, obvio que sí, ya lo sé, corazón.
2: Hay algo para que el mensaje se vaya, bueno, gordo, sorry. Igual te vas a tener 270 mensajes.
1: La gente
2: no sabe castellano, gordo, igual le hablas en inglés, sos fantástico. No es como Santu, viste, que te manda toda la propaganda. Es mi Santiago Pireschi. El saqueño para el chino, ¿entendés?
1: Lo que pasa es que quien sabe, ¿viste? Yo estoy ahí en el... Tengo un inglés intermedio. O sea, ¿viste? Yo no te miento como la gente cuando te ponen el currículum. Hablo inglés, hablo francés. Che, parlo todo bien francés. Es que vos le buscas un tipo con un landillo trabajo y se hacen car. O te puedo decir, autos, focus, tirándole así un inglés medio reído. O sea, tengo inglés intermedio, punto. No hay mucho.
2: Tenés que hacer... Ay, se me cayeron los materiales. Tenés que hacer como Ricky Sarkani, gordo.
1: ¿Qué, cómo?
2: Castellano. La gente no sabe.
1: ¿Qué pedo?
2: Yo soy instructora, no se ve. Le decís conch, se ubica. Le decís solo pélvico, no entiende tres carajos.
1: Claro, es cierto.
2: Papas fritas con ajo y perejil y ensalada, chicos.
1: No. ¿Cómo? Pará, no. Si algún día vamos a comer un asado que no sea con ensalada. Ensalada de última te banco papa de huevo y mayonesa, pero no me traigas. Yo no como la comida que come mi comida. No como pasto. O sea, es como que se te aguachenta todo cuando te meten la ensalada ahí con tomate y lechuga. Y digo, no, pará, ¿qué haces? Poneme papa frita, si no vamos a morir que sea con dignidad. ¿Entendés? O sea, comamos achura y todo con papa frita. Para mí.
2: Patrón, no sigas el común denominador. Rompé el molde, papi. Ahora, a ver, mira, ahí te.
1: ¿Qué decía? ¿Qué decía? A ver, está manejando.
2: Esta música, dale. ¡Subila! Mira. Dale, no pega.
1: Va manejando, ¿eh?
2: ¿Qué?
1: Video es esto. Va manejando, andando con el auto, a los palos.
2: Chapo.
1: Me gusta.
2: Subila,
1: esa.
2: Subila, vas a 30, mirá, vas a 30.
1: Nah, vamos a 150. A 150. No vamos a poner el cachivache ese. No, que tenemos que ir tranqui nosotros. Tenemos que ir tranqui.
2: ¿Entendés? La señal. Esto es el destino, ¿verdad?
1: Ajá. Uh-huh.
2: Por eso tanta onda con mi amigo, con mi amicho, mi gordo,
1: Tenenbaum.
2: Porque hay señales, solamente tenés que seguirlas. No, ni al shopping voy con esta música, ni garcho con esta música.
1: Es lo mejor. Porque levantarse para un mañanero, no, déjame joder.
2: A mis Kieti, a mis tíos, de Virrey del Pino, gordo, de las Taras.
1: Virrey del Pino, le mandamos un abrazo grande a todos, la gente de Virrey del Pino.
2: No, me estás jodiendo. Ay, no, los Bastard Boys. No. No les falta, lo que les falta es más power, gordo.
1: No, ni
2: power,
1: pedo.
2: Power.
1: No, déjame. de joder, levantate vos con Power a la mañana. No, ¿sabés lo que me pasa, Trindy? No tengo, pero ni cero ganas de ponerme a gritar a la mañana. Yo me levanto como me levanto, ¿viste? Cada uno, ¿viste? Yo me levanto. Hay gente que te levantás y te dice, che, pero qué cara de culo que tenés, ¿y qué querés? Recién me levanto, ¿qué me rompe lo vos? Dejame ese pijama, me lo diste tranquilo, no me jodas. ¿Pasa eso o no? Yo no puedo.
2: ¿Tienes tu primera vez, amigo? No. No, hacemos repetición, no. ¡Gerchu! ¡Subime la música!
1: ¡Vamos, Gerchu!
2: ¡Qué cosa! Sí, obvio, un montón de mensajes míos, olvídate.
1: Claro, acá nosotros lo que hacemos es ir increciendo, ¿me entendés? Después viene Ernesto con toda la música recontra power que le gusta a ustedes.
2: Lo que pasa es que no lo vas a entender porque lo editas. La risa esa que te la saquen, gordo.
1: No, déjala ahí.
2: 24, papi.
1: Sí. ¿Qué le pasaba?
2: Bueno, pero no me expliques, gordo. Es así. Vos tenés una radio y yo te opino.
1: Claro, yo no tengo una radio. La radio es de Augusto. Yo lo que hago es pasar música con lo que me pasa a mí, mi DJ, mi musicalizador. Yo me levanto a la mañana y tengo ganas de escuchar, tranquilo, viste, así, música progressive, tranqui, progressive house. No le voy a poner un tecno furioso hasta ahora porque yo mismo me pego un tiro a los huevos.
3: Tengo un amigo que es bilingüe.
1: ¿Cómo, perdón? Habla, vámonos.
3: Tengo un amigo que es bilingüe.
1: Sí.
3: Habla español y pelotudece.
1: ¿Como yo? Como yo, amigo. ¿Qué va a hacer, Marci, querido? Acá lo tenemos a Gastón de Necochea, el amigo bilingüe.
4: Alberto, pará. ¿Le llevó algo a Santiago Pileggi, el ingeniero, o no? Ese ingeniero siempre golpea con la mano, no golpea con los pies nunca.
1: ¿Qué voy a decir? Que nunca lleva nada para morfar el chabón, ¿viste? Hay alguno que... Yo siempre digo, ¿no? El timbre hay que ponerlo a la altura del pie, así cuando viene con las cosas en la mano puede tocar el timbre con el pie, ¿me entendés? Es así, bienvenido Germán, mucha suerte y paciencia, lo dice acá Santiago Pileggi, sí. Oh. Y hay que tener paciencia, chicos, ¿eh?
5: ¡Hola, mi amor!
1: Sí, hay que tener paciencia. Lo que pasa es que, viste, que todos queremos algo distinto y nos entendemos en las diferencias, ¿entendés? En las diferencias. Pero cuando uno viene y plantea algo y dice, esto acá, vamos por acá. Esto no se modifica. Acá tenemos música, acá le metemos onda, acá disfrutamos, ¿viste? No quieras cambiarme, no me quieras cambiar. Déjame ser como soy. Déjame que yo sea como soy. Es lo mismo que de repente te quedaste a dormir con una señorita y te levantás a la mañana y dices, ¿qué te pasa que te levantaste con esa cara de culo? Y vos le decís, me levanté con la cara que tengo. Y no tenés ganas de explicar, ¿me entendés? El por qué. No tenés ganas de explicar el por qué. ¿Entendés? No tenés ganas. Porque si no te empiezan a cambiar, ¿viste? Te conocen haciendo radio y te quieren con una sotana en un convento. No, no es así. De ninguno de los dos lados. Yo te acepto como sos, aceptame como soy. Así tiene que ser. ¿Entendés? Porque si no empezamos, ¿viste? Ay, te podrías cambiar la zapatillita. Ay, te podés comprar un perfumito. Ay, podés esto, podés el otro. No, a mí me querés como soy. Y si no me querés como soy, vos en tu casa y yo en la mía. ¿Me entendés? Me parece a mí, Santiago, vos qué decís. Para mí es así. Un día llegan y te ponen el coso, el cepillo de dientes. Otro día viene y te dice, una macetita por acá, hay que decorar así, quiero comprar esto, quiero comprar el otro, y terminan yendo los dos a una feria y ella se queda mirando plantas y vos lo que único querés mirar son herramientas, ¿entendés? Porque a vos te gustan las herramientas o querés mirar un equipo de música gigante y te dice, gordo, ¿es necesario uno tan grande? Sí, boludo, porque quiero reventarle la cabeza al barrio, ¿entendés? Entonces, bueno, quiéranme como soy, chicos. A ver, yo no intento cambiarlo. Ustedes tampoco
2: no,
1: cambian.
2: Que te lo saquen. Y aparte te encanta charlar conmigo. Así que vamos a ser amigos de salita.
1: Está bien. Hagamos una especie de terapia de grupo, salita, si te parece. Salita. Pero acá vale que los dos aceptemos, nos aceptemos como somos. ¿Viste?
2: Y yo tampoco soy tu público, pero tenemos una radio, igual yo soy tu público.
1: Está bien. Está
2: no,
1: bien.
2: No, no, el aparato reproductor no, porque tenemos que hacer un banco de espermas.
1: No, banco reproductor.
2: Queremos todo de vos, todo, todo y más.
1: ¿Quieren todo? ¿Querés todo de mí? Todo. Lo estoy dando todo. Me estoy desnudando.
2: Y aparte me están diciendo que vos seas terrible y que te tengo que seguir buscando.
1: Acá vengo a darlo todo. Me vengo a desnudar para ustedes. No es una imagen que vayan a querer ver a la mañana, ¿viste? ¿Viste que gente te dice, ah, porque el mañanerito? ¿Viste? Yo no, a mí, déjame. Espera que me lave la cara, me lave los dientes, me pegue un baño, almuerce, esté de humor, haga la digestión y después si tiene ganas, sí. Pero sí, a mí no me agarres a la mañana y me decís, no tengo ganas. No tengo
2: todo, gordo. De pies a cabeza. Queremos tu cerebro. Desde Necochea me mandan mensajitos. Gordo, estamos todos. Nosotros te vamos a pedir la cola, gordo, porque sabemos que
1: huele. Ah, y acá, mirá, si vamos a entregar todo, entregamos todo. No demos vueltas. No, no vamos, no empecemos a dar vueltas. Cuando decimos todo, es todo.
3: Guarda.
4: Hola, mi amor.
1: ¿Con qué, chicos? Vamos, estamos grandes ya, chicos. Estamos grandes. Ya sabemos bien lo que queremos. Y si no, bueno, qué sé yo, ¿viste? Cuando tenés una cierta edad, es como que vale todo.
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3: Sí, si hay algo que no da vuelta a Tristan para entregar todo, ella le da todo también.
1: No sé, hablen por ustedes, chicos. Yo no me quiero meter en quilombo.
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con Clapton. Estamos en vivo en nuestro programa, en Gravity, Gravedad Cero. Esto es Wanderlust. En vivo, hasta las 12 del mediodía.

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1: Estamos escuchando cuando renovados, asesorando a través del aire de la radio. Se puede comunicar con nosotros a través del 221-679-6621. Estamos en vivo. Estás conociendo a todos los oyentes de Alberto, dicen acá. No sé si eso es bueno o malo. Chicos, por lo menos para Alberto, nuestro amigo Alberto Telemau, que está ahí en Nexus, ahora a la tarde, en un ratito nada más. Todos estos locos están con él, dicen acá. Mira vos. Mamita, estamos todos mal de la cabeza. Es culpa de Alberto. Él es el peor. Mira, sí. Le mandamos un abrazo muy grande a nuestro colega, amigo, nuestro querido amigazo, Alberto Telemau, que ahora arranca con Nexus en un rato nada más. Así que bueno, ahí le van a poder darle las devoluciones que quieran, ¿viste? Porque es una linda locura esto de disfrutar de la radio ahora.

0: Bernardo es preciosísimo. Yo laburaba en 11 temporadas hice en San Bernardo, en una radio de un grupo, y ¿cómo es? Ahí en Mar de Ajó es el lugar donde la gente prácticamente vive, ¿no? Bueno, esto lo sabe la gente de Mar de Ajó, ¿no? Pero que si bien hay turismo, hay mucho turismo, es una hermosa ciudad Mar de Ajó, así le mandamos un abrazo muy grande a todos los amigos de la costa atlántica de la República Argentina. Ahora, pronóstico.
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0: Bueno, cambió el estado del tiempo. Te cuento que en la ciudad de La Plata el cielo va a estar parcialmente nublado con alguna lluvia durante el mediodía, tarde-noche. El cielo parcialmente nublado con sol y también con lluvias. Sí, a la noche parcialmente nublado. Mañana martes mínima de 12, máxima de 15. En la ciudad autónoma de Buenos Aires exactamente igual. 16 grados para de máxima para hoy. El cielo va a estar parcialmente nublado con algunas lluvias al mediodía. Tarde-noche parcialmente nublado también con sol y lluvia. Y a la noche parcialmente nublado hasta el martes con una mínima de 12 y una máxima de 15 grados. Por eso te contamos el pronóstico del tiempo para el día de hoy en la ciudad de La Plata y la ciudad autónoma de Buenos Aires.
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0: Muse nos acompaña ahora, nos abre las puertas del cielo, lentamente, para disfrutar de la música. Con Kevin Van Redken, que suena a través del aire de la radio, acá en vivo. Nuestro querido amigo Diego Vargas, musicalizando esta locura hermosa de la mañana y regalándonos acá en Gravity la posibilidad de poder estar juntos disfrutando de un evento hermoso en el aire de la ciudad. ¡Vamos! ¡Vamos!

0: ¿Cómo estamos?
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0: Bueno, nos aprieta el tiempo, ¿eh? Por eso nos metemos acá en el medio. Estamos como queremos y al recontrapalos, ¿sí? Bueno, por acá, preparando el almuerzo. Ah, no te puedo creer. Bueno, está haciendo un asado, nada. No sé igual. Qué grande, chabón. Le mandamos un abrazo muy grande para José ahí en Necochea, allá preparando la parrilla, escuchando música, disfrutando el fuego a pleno. Se puede ver acá una parrilla totalmente incinerada, el mismísimo infierno, ahí en el medio de su parrilla, ya calentando y todo y preparando el almuercito. Le mandamos un abrazo gigante, amigo.
2: Hola, papá, buen día.
0: ¿Qué haces, pa?
2: ¿Cómo va? ¿Todo tranqui?
0: Todo bien, todo muy bien, todo muy bien. El alemán, le mandamos un cariño grande. Ustedes me dicen, chicos, porque yo los tengo acá agendados como los agendan los amigos, como los agendan los muchachos. Decía, la bienvenida es al revés, me la tienen que dar ustedes a mí, porque yo acá vengo así, me presento, digo, mi nombre es Germán, ¿cómo les va? ¿Viste? Como una linda peña esto. Bueno, temazo, saludos de Tandil. Se escucha alto y claro, Germán, enhorabuena por el programa y adelante con tu impronta y la música que quieras. Gracias, amigo. Abrazo gigante, alemán querido. José Necochea, el querido amigo alemán. Adrián también, que nos saludaba recién, que nos decía...
2: Hola, papá, buen día.
0: Buen día, pa.
2: ¿Cómo va?
0: Muy bien.
2: Todo tranqui.
0: Todo tranqui, todo muy bien, Por acá nos dicen, Ferchu, voy a dar mis clases, un reabrazo, éxitos de todas maneras. Muchísimas gracias, querida amiga Trini. Ya nos vamos a ir conociendo, vas a ver que en algún momento hasta nos vamos a extrañar. Yo sé lo que te digo. Esto es así, se prende como una brasa. ¿Viste? Esto como el fuego intenso que comienza y luego se va apagando lentamente para convertirse en brasa. Eso es el amor. Es la misma brasa que nuestro querido amigo José Necochea está haciendo en este momento mientras prepara el almuerzo. Bueno, efemérides, te contamos ahora y tenemos que tirar tanda todo, ¿Sí? Nos falta un montón. Nos faltan 10 minutos y tenemos que meter todo en 10 minutos. No sé cómo vamos a hacer. Bueno, no importa, lo metemos, como venga. Bueno, te cuento, Remedio de Escalada, la de 25 años, muere en Buenos Aires, doña María Remedio de Escalada. Carmen Escalada, esposa del general José de San Martín, madre de Merceditas de San Martín, ¿no es cierto? Por otro lado, 1916, en las efemérides que me manda mi padre todos los días, el gran maestre, el último masón, disfrutando con nosotros de este momento, Tony Bennett, nace en el condado neoyorquino de Queens, el cantante de jazz y baladista estadounidense Tony Bennett. Lo tienen Anto Dominic Benetto, ganador de 19 premios Grammy y 2 Emmy. Mirá, si no lo vamos a conocer. Un grande, un grosso, un número uno, Nino Bravo nace en el municipio de Ayelo, en Maiferit, Valencia, España. El cantante español Nino Bravo. Noelia, Noelia, Noelia, Noelia, Noelia. Nito Mestre nace en Buenos Aires, también el músico Nito Mestre, hoy sería el cumpleaños, es el cumpleaños, cantante y guitarrista del dúo Sui Generis, junto a Charlie García, a quien conoció en los años 70, cuando eran estudiantes secundarios del Instituto Social Militar Doctor Damaso Centeno, por el barrio porteño de Caballito. 1963, los Beatles, la legendaria banda británica de pop rock, The Beatles, toca por última vez en The Cavern Club, bar de Liverpool, donde tocó y actuó 292 veces. Mirá la cantidad, ¿no? Las entradas para que sería el último concierto de los cuatro de Liverpool se vendieron en media hora nada más.
3: Vamos con los Backstreet Boys.
0: Y eso que no había redes sociales en ese entonces, Bueno, Jane Hetfield nace en la ciudad de Downey, California, Estados Unidos. El cantante y guitarrista estadounidense Jane Hetfield, vocalista y principal compositor de la banda de thrash metal Metallica, con la que vendió más de 120 millones de discos. Y aparte, toma mate. Un número uno, James. Bueno, 2003, Javier Mascherano debuta en primera división con la camiseta de River Plate. El mediocampista Javier Mascherano, en el partido de su equipo, ganó 2-1 en Nueva Chicago. Al River jugó 46 partidos y marcó un gol. Fue el capitán de la selección argentina, en la que jugó en 2003 al 2018. Y hoy es el Día del Pescador Deportivo. A todos los que les gusta, se celebra el Día Nacional del Pescador Deportivo en conmemoración de la fecha de 1903, en la que fundó el Club de Pescadores de Buenos Aires, el primero del país. Bueno, parte de las efemérides que tenemos para contarte hoy, que me manda mi padre todos los días, recurrentemente, para que sepas el día de qué es lo que se festeja y para que también tengamos recuerdos de lo que pasó un día como hoy, pero hace algunos años.
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0: Estamos retrasadísimos. Hablamos un montón. Pausa, dale, de nuevo.
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0: ¡Ay, chicos! Llegamos. Vamos todavía y pudimos. Y pusimos todo en regla, como corresponde.
9: Buen día, Germán. ¿Qué tal? Buen comienzo de semana.
0: Gracias, chavo.
9: Muy buena la radio, dale.
0: Gracias, Cuti.
9: Seguí así, que vas bien.
0: Gracias, amigo.
9: Ahora llegamos con Alberto, te habla Claudio de Chascomús.
0: Qué grande, Claudito.
9: Saludos a la gente, a los oyentes.
0: Qué lindo Chascomús. Qué lindo Chascomús con su laguna. Yo iba a hacer conducción, fui a hacer conducción un par de veces a la laguna de Chascomús, a un boliche que estaba ahí pegadito a la laguna. De Chascomús, no recuerdo el nombre ahora. Pero fui a hacer un par de conducciones al boliche ahí, ¿eh? Hermoso, Chascomús. Bueno, últimos mensajes del día. Gracias, Cuti, querido. Te mando un abrazo grande.
10: Vamos a tirar, gordo. Vamos que tiramos. Vamos, Calígula. Dale. Dale,
0: oh. Son monosílabos, ¿ves? Dale.
11: Vamos los reportes Necochea, Mar Azul, Mar del Plata, Sierra Tandil, todos qué mandando bien. Info. Todos sí. Tienen que... No le voy a sacar el anzuelo, chicos, basta. Él tiene su onda, basta. Nada, hay que dejarlo...

0: bancamos la nueva, pastoreada.
1: Claro.
0: Así, mi amicho. Ahí bajó. Por favor, el día que encuentren que el público viaja por el mejor locutor, se les cae el orto. Y yo se los voy a hacer. ¡Grande, Perchu! ¡Vamos a la pradera! ¡Se me sale de la pradera! ¡Basta de la meseta! Esta radio siempre hay 24 grados, gordo, sin humedad y con un sol a pleno.
1: Perchu me dice acá, Gerchu, Germánes. Me voy a dar clases, un rebrazo, le mandamos un cariño grande, una genia. Bueno, a todos, porque estos son Ala de Libertad, chicos.
2: Hola, buenas tardes.
1: Buenos días.
2: ¿Cómo
1: andás? Buenas tardes.
2: Es buen día. ¿Sos vos, Germán, trabajar toda la mañana?
1: No. Sí. Voy a laburar toda la semana. A la mañana. Sí, bueno, téngame fe.
2: Hola, amigo, ¿cómo estás?
1: Muy bien. Muy tranquilo.
2: Bien ahí. Yo doy vacaciones, por suerte.
1: Qué grande.
2: Hoy empiezan mis vacaciones a descansar.
1: ¿Me pones vos trabajando en la mañana? No te puedo creer, ¿no?
2: Qué buena música pasaste hoy, amigo.
1: ¿Viste? Siempre Diego Vargas.
2: Dos temas y muy buena. Muy bueno, te felicito.
1: Muchas gracias. El tipo Aramo dijo el mosquito, ¿viste? Muchas gracias, como si hubiese sido él. Fue Diego Vargas, chicos. El número uno. Hola, y buenas, dice, buenas, mandale un saludo para Diego, saludo, Diegote, de Walter, que le llevó la pastafrola de batata. ¡Uy! Escúchame, mil veces más rica la de batata. Yo con el membrillo no me llevo, me da acidez. Putearemos en algún momento, diremos por qué, qué es lo que pasa, lo que ustedes quieran, pero a mí me da acidez. Bueno, nos vamos, ¿sí? Dale. Dale, porque se viene Ernesto en un ratito nada más, ¿eh? Nuestro querido amigo Tenenbaum para compartir con ustedes. Nexus, nosotros somos la mañana perfecta, es la mañana perfecta, la mañana menos pensada, mirá. Ojalá fuéramos perfectos. Y nos vamos a reencontrar mañana, misma hora, mismo dial, de 9 a

más de 30 y pico de años que disfrutamos, ¿eh? Te recuerdo el sol de noche, mamita, qué época, sí, sí, obvio, ¿no? Lo único es que ya estamos grandes, ¿viste? Querido amigo José, ahí en Necochea, que esté rico el almuerzo, ¿eh? Lindo como nos podemos ver acá. Y acompañado, obviamente, por las voces que acompañan a través de nuestra radio, acá en Gravity. Los quiero mucho, que tengan una excelente jornada. Chau, amigos, pásenla lindo, ¿eh? Esta fue una nueva presentación, como siempre, y un producto de Rece Producciones para Gravity en todos lados. Mañana, misma hora, mismo dial, aquí, a través del aire y la radio. Los quiero. Chau, hasta entonces.

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2: Buenas tardes, Albert.
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Hola, ¿qué tal? ¿Cuándo es el próximo feriado nacional? En agosto, sí. El próximo feriado nacional de agosto será el lunes 17, cuando en Argentina se conmemora el paso de la inmortalidad del general José de San Martín, dando lugar así a un fin de semana largo de 3 días. Desde el sábado 15 hasta el lunes 17 de agosto, por lo que los argentinos podrán tener una oportunidad para organizar viajes. Mirá qué buena idea. Escapadas, mirá qué linda idea. O reuniones, mirá qué linda idea. El 17 de agosto es uno de los feriados nacionales más importantes del país. Y en este 2026 no será trasladado, ya que coincide naturalmente con un lunes. De esta manera, el descanso, mirá qué bueno esto, abarcará 3 jornadas consecutivas. Hola, ¿qué tal a todos? Bienvenidos a la tarde de la radio en este primer lunes del mes de agosto, del mes 8. Cielo cubierto con neblina en la ciudad de La Plata. Aquí estamos en el 105.3, 14.6 la temperatura. Se espera una máxima de 15 grados para este día lunes, mejorando por la noche. ¿Qué pasó hoy a la mañana? ¿Te sorprendió la lluvia? ¿Miraste el pronóstico anoche y decía un porcentaje?

0: hoy a la mañana, ¿qué pasó? Hola, Paula.
1: Buenas tardes. Buen inicio de semana.
0: Gracias,
1: buen inicio,
0: querida,
1: de mes también.
0: Bueno.
1: Beso grande, Albert.
0: Un beso para vos, querida. Acá estamos. Comenzando la semana de la radio. La tarde de la radio. Bienvenidos a la tarde de Nexus.

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0: Cielo cubierto con neblina en la ciudad de La Plata, visibilidad reducida a 7 kilómetros, 14.6 la temperatura.
1: Motiva. Tal. Bueno, aquí en Tandil estamos en un día nublado.
0: Mira.
1: Sin viento.
0: Sí.
1: Tenemos también buena temperatura.
0: Mira.
1: Estamos con, sí, 14, 16, 17 grados.
0: Epa, muy bien.
1: Mucho mosquito.
0: Ah, mira, mosquito.
1: Acá directamente en el paraíso del Tero.
0: ¿En qué?
1: A limitros del a los tándalos juntando almejas con el perro.
0: Sí, bueno. Un saludo.
1: Abrazo.
0: Escuchame una cosa. ¿Qué dijo acá que no se entendió nada?
1: A limitros del a los tándalos fu.
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0: ¿Qué haces, Adrián? ¿Cómo empezaste la semana?
1: Hola, Albert, querido. ¿Cómo andás?
0: ¿Viene vos, maestro?
1: Yo ando jodido. Me jodí el isquiotibial. No. Estoy yendo a rehabilitación.
0: No, che. Boludo.
1: ¿Cuándo al padre?
0: Espera, puta madre. Espera, padre. Cuchón, cuchín. Para nada, Qué mala pata para empezar la semana.
2: Muy buenas tardes, muy buenas tardes. ¿Cómo andan por ahí en la radio?
0: Bien, bien, bien.
2: Lunes gris,
0: sí.
2: Principio de mes.
0: Sí, bueno.
2: Pero arriba los corazones.
0: Arriba.
2: Con todo.
0: Maestro, claro que sí. Pero claro que sí. Acá estamos comenzando la tarde de la radio. Ustedes nos pueden enviar sus mensajes, notas de audio, fotos y videos. Fotos como la que recién subimos al estado de WhatsApp de la radio. Agéndanos 221-679-6621. Ese es el número de la radio. Nos agendan entre sus contactos como Gravity Radio.
3: Están los teros, Alberto. ¿Eh? Está lleno de teros. Están poniendo huevos por todos lados. Pasás y te echan unos filitos como si fueran a bien mirar.
0: Lo terrible, los teros.
3: Estoy en el paraíso del tero.
0: Exacto.
3: Acá, a las afueras de Tandil.
0: Sí.
3: Límite con el arroyo. Disculpame que mi voz está aquí. Arroyo Tandilio.
0: Hay que tener cuidado con los teros.

0: Sebastián, querido.
1: Hola, Alberto. Buenas tardes.
0: ¿Cómo va?
1: Feliz semana para todos.
0: Gracias, maestro.
1: Yo arranqué con un dolor de paquete.
0: ¿Eh?
1: Tremendo.

0: ¿Qué tipo de dolor es ese? A ver qué dijo.
1: Yo arranqué con un dolor de paquete tremendo.
0: Discúlpame, Sebastián, ¿cuáles serían los síntomas? No, para tratar, qué sé yo. Por ahí a alguien le pasó lo mismo.
2: Hola, Alberto.
0: ¿Eh?
2: Buenas tardes.
0: ¿Todo ¿Qué le bien? Pasa hoy?
2: Bueno, buena semana.
0: Sí.
2: Vamos arriba con la música.
0: Sí, querido. Escuchame una... este mensaje es para otro. ¿Cómo se llama?
2: Hola, Alberto.
0: ¿Eh? Es una mezcla de Walter, Roberto, Alberto. La saludamos a Solcito. Hola, Albert, querido, ¿cómo estás? ¿Bien y vos? ¿Cómo va este lunes? Muy bien, por suerte. Acá vamos palpitando la llegada de mi cumple. Vamos con todo. Vamos que 31 no son nada. Es mañana el cumpleaños. ¿Podés creer vos? 31. ¿Qué pasó, Bernardo, acá?
2: Hola, Alberto.
0: ¿Eh?
2: Albert, se me
0: puso
2: el semáforo justo.
0: ¡Échale la culpa al semáforo!
2: Hola, Alberto.
3: ¿Qué dice, por favor? ¡Que module!
0: ¡Que module! ¡Échale la culpa! Mira, Bernardo, me hagas hablar.
2: Hola, Alberto.
0: Claro, tiene razón Sebastián. Dice, es Alberto, es verdad.
2: Hola, Alberto.
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0: El sonido de Joris Boone a esta hora de la tarde. Bernardo pregunta, Alberto, ¿todo en orden? Sí, muy bien, por suerte. Marcela, ¿vos todo en orden?
1: Hola, hola, hola, hola.
0: ¿Eh?
1: ¿Cómo?
0: ¿Eh?
1: Estás, Alberto.
0: ¿Estás bien, Marcela? No parece.
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0: Hola, Rubén.
1: Hola, amigo Alberto.
0: ¡Qué fuerza!
1: Buenos días, amigo.
0: ¿Con qué fuerza? Gracias, querido.
1: Acá desde Rancho.
0: ¿Cómo arrancaste bien, eh?
1: No sé, qué mala. ¿Dónde está el sol?
0: ¿Dónde? El jueves. El jueves.
1: ¿Qué mala?
0: Jueves. El jueves, ¿eh? El jueves.
1: Bueno, amigo.
0: Sí, querido. Gracias, igual. Te mando un abrazo.
1: Hoy el que empezó el programa nuevo, este amigo.
0: Sí.
1: Qué sorpresa. Le saludaron todos los oyentes tuyos. No entendía nada. Tanta algarabía. Hasta Trinity lo saludó. Versus, no me acuerdo cómo era.
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1: Ojo. Vos, alemán, estás manejando información que no tengo. Al Huerto con Alberto. Te digo, ojo. No se me había ocurrido. Vamos a tener que conversar. Alemán. Porque mirá vos. Cómo surgen las cosas, ¿no? De esto
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1: Llegamos acá.
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1: Stay tuned. Me gusta.
0: Todo completo. Tenés a Bernardo ahí con las trampas de
1: mosquito. Correcto, con corno trampa.
0: Hay un montón de gente que está escuchando la radio.
1: Exacto,
0: que la está haciendo en el campo.
1: Exacto.
0: Podemos manejar ovino,
1: sí,
0: cerdo, gallina,
1: sí,
0: huerta.
1: Mirá los teros.
0: Gruesa, cosecha gruesa, que es lo que estamos ahora.
1: Exacto.
0: Cosecha fina.
1: Sí.
0: Todo.
1: Escucha, me gusta, Vamos a conversar. Vamos a conversar sobre esto. Al Huerto con Alberto.
3: Hola, Albert, ¿cómo estás?
1: Bien, ¿y vos, querido?
3: Buenas tardes.
1: ¿Cómo andas, maestro?
3: Buen lunes.
1: Gracias. Abrazo grande. Muy bien. ¿Cómo estamos, Bien, Me gusta la idea.

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Agosto marca el comienzo de una nueva etapa para quienes disfrutan de la huerta en su casa. Nosotros, amantes de la huerta, vamos a comenzar este segmento que se llama Al huerto con Al huerto. Vamos a tener un especialista invitado también. Pero según el Instituto Nacional de Tecnología Agropecuaria, agosto es un mes ideal para planificar y poner en marcha la huerta primavera-verano en buena parte de la Argentina. Durante este mes, los días comienzan a alargarse y aunque todavía pueden registrarse heladas en muchas regiones, las temperaturas empiezan a subir de forma gradual. Desde el organismo, desde el Instituto Nacional de Tecnología Agropecuaria, explican que este periodo es clave para iniciar almácigos, sembrar especies resistentes al frío y preparar el terreno para los cultivos de primavera. De esto vamos a estar hablando. También vamos a tener un especialista que es ingeniero agropecuario y además tiene un máster en soterramiento de semillas, bulbas y raíces. Prepárense. ¿Qué verduras podés sembrar en agosto? En un ratito vamos a estar hablando de esto.

0: Las semanas. De esto vamos a estar hablando. Según el Instituto Nacional de Tecnología Agropecuaria, INTA, agosto es un mes ideal para planificar y poner en marcha la huerta primavera-verano en buena parte de la Argentina. ¿Qué verduras podés sembrar en agosto? De acuerdo con los calendarios de siembra del INTA, estas son algunas de las especies recomendadas para este mes. Hay que ver también acá cómo es cada uno. Porque hay personas que siembran y al otro día dicen, pero ¿cómo no está la lechuga? No, todavía no. Necesita un tiempo. Hablando de la lechuga es una de las más elegidas para quienes recién empiezan. Puede sembrarse en almácigo o directamente en la tierra siempre que reciba varias horas de sol. Las variedades de hojas suelen estar listas para cosechar entre los 45 y los 70 días según las condiciones climáticas. Es uno de los cultivos más rápidos de la huerta. En apenas 25 a 35 días puede ofrecer sus primeras raíces, por lo que resulta ideal para quienes quieren ver resultados rápidamente. ¡Ay, ay, ay! Además ocupa poco espacio y se adapta muy bien a macetas.
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0: una de las más elegidas para quienes recién empiezan. En apenas 25-35 días puede ofrecer sus primeras raíces, por lo que resulta ideal para quienes quieren ver resultados rápidamente. Si vos sos de los que quieren ver resultados rápidamente, si el objetivo es obtener resultados en pocas semanas, estas son las opciones que tenés que saber. Rabanito. ¿Querés tener rabanito en tu huerta? De 25 a 35 días. Lechuga de hoja. De 45 a 60 días. Espinaca. De 45 a 60 días. ¿A quién de ustedes le gusta la rúcula? De 30 a 40 días. Por supuesto que los tiempos pueden variar según la variedad de la temperatura y los cuidados. ¿Eh? Ya vamos a seguir con esto. En esta tarde, de día lunes, en este nuevo segmento, Al Huerto con Al Huerto, estamos llamando, estamos hablando de la huerta en casa que sembrar en agosto.
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Ya a las 3:15 de la tarde, 14:09 la temperatura en la ciudad de La Plata. Saluden a nuestro campeón. Ya nos apropiamos nosotros. Le decimos nuestro campeón a nuestro amigo Fran, que compitió el fin de semana. Final Indoor 2026. Ayer costó, dice Fran. Gané bronce. Campeones oro. Gané bronce, dice Fran. Pero para nosotros es campeón igual. Así que lo felicitamos a Fran. Ustedes lo pueden felicitar también y pueden ver las fotos que nos compartió Fran.

Allí está Fran posando orgulloso con su medalla de bronce. Eso está en el estado de WhatsApp de la radio. Allí la pueden ver a la fotografía. Agéndennos 221-679-6621. Ese es el número de la radio. Nos agendan como Gravity Radio. Fran ganó la medalla de bronce en arco compuesto libre. Felicitaciones, Fran querido.

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0: ubicada a 460 kilómetros de la ciudad de Neuquén, sobre la Ruta Nacional 40 y en pleno corazón del Parque Nacional Nahuel Huapi, Villa La Angostura es uno de los destinos más elegidos para disfrutar de la temporada invernal, tanto por quienes buscan deportes de nieve como quienes prefieren el descanso y el contacto con la naturaleza. Además del esquí, el snowboard, el destino ofrece caminatas con raquetas, excursiones por senderos nevados, con paseos lacustres, cuando las condiciones lo permiten, navegación, observación de aves, fotografía de paisajes y recorridos por algunos de los miradores naturales más emblemáticos de la cordillera. Ahí también estamos, en Villa La Angostura. Hola Albert, con Gravity en el Nahuel Huapi, dice Pedro. Ahí estamos. Tremenda la foto, ¿sí? Abrazo Pedro para vos. Ahí estamos con la mejor música en todos lados.
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0: 5 minutos y estamos en las 4 de la tarde. Si todo sale bien, vamos a tener una muy linda entrevista en minutos, así que estén atentos, por supuesto. 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

0: 4:05 de la tarde. Tenemos que salir de la rutina y nos tenemos que animar a algo distinto. Y a veces hay propuestas que no conocemos y que necesitamos conocer. Un café de por medio, charlar con otras personas que no conocemos. Hola Paula, ¿cómo te va?
1: Hola, ¿cómo estás?
0: ¿Cómo andas vos?
1: Muy bien, por suerte todo muy bien.
0: Bueno, me alegro mucho. Vamos a hablar con Paula de café con desconocidos. Atentos porque en los próximos días, en Mar del Plata y aquí en la ciudad de La Plata, va a estar Café con Desconocidos, pero me gustaría que me cuentes cómo comenzó esta idea. No sé si es tuya, tenés gente con la que trabajás, dónde empezó. ¿Me contás algo de eso?
1: Sí, te cuento. El proyecto actualmente es mío, sí tengo gente conmigo trabajando, que son las chicas que hacen de host en las ciudades en las cuales yo no estoy. Uh-huh. Pero la idea tampoco es, acá nadie descubrió América, es un concepto, claro, es un concepto que ya viene desde el año 98, 1998, en Estados Unidos, surge en Beverly Hills, cuando, viste las películas, las comedias románticas que están estas speed dating, que uh-huh. son de mesas de dos en dos, que las mujeres se quedan y los hombres van rotando, ¿viste? Uh-huh. Bueno, este es el concepto de encontrarse cara a cara en un ambiente de café, vino, lo que sea. Entonces, este concepto de juntarse cara a cara, nosotros lo tomamos y lo llevamos, sí, a un evento más para hacer amigos, vínculos, en general, y no puramente como si fuese una cita, ¿viste? Uh-huh, uh-huh. Así que bueno, decidimos como eso, como ampliarlo a lo que sería algo amistoso. Después sí se pueden formar parejas, porque obviamente vos estás en una mesa compartiendo con hombres, mujeres, te puede gustar el de acá, el de allá, después me pedís el teléfono, te lo paso. Pero sí es para hacer amistades. En sí la gente va más relajada también.
0: Sí, claro. Hemos visto, y los oyentes van a poder seguir la cuenta en Instagram, que ya les vamos a decir, que han estado y están en distintos lugares. Ahora próximamente van a estar aquí en la ciudad de La Plata. Antes van a estar en Mar del Plata. Pero también tenés Madrid por delante.
1: Sí, mira, Madrid justamente hicimos un evento el mes pasado, uh-huh. Que fueron 6 mujeres, que la verdad que la pasaron bárbaro. Y ahora vamos a hacer uno en septiembre, porque ahora en agosto hace mucho calor, la gente claro. se va de vacaciones allá. Así que lo vamos a hacer en septiembre a las 18 horas, un poquito más tarde, porque allá es como que hace mucho calor, ¿viste? Uh-huh. Es muy, muy verano.
0: Sí, claro.
1: Así que bueno, la verdad que muy contenta con lo de Madrid, porque bueno, es un proyecto que yo lo quiero hacer crecer. Estamos en Mar del Plata, como dijiste vos. Viajé a Salta, viajé a Mendoza también para hacerlos allá, los cafés. Así que bueno, me gustaría obviamente incluir más ciudades, más provincias, más destinos, también Estados Unidos estoy pensando, uh-huh. así que bueno.
0: ¿Dónde te pueden seguir en Instagram y allí escribirse, no?
1: Sí, @cafecondesconocidos, y bueno, ahí me mandan un mensaje privado y se pueden inscribir por ahí, por privado.
0: Bárbaro, perfecto. Todo esto que estás contando de los distintos lugares, me imagino que lo que sucede es más o menos parecido en todos lados, ¿o hay algún lugar que es distinto?
1: Mira, es bastante parecido en todos los lugares, quizás es más novedoso por ahí.

0: por así decirlo, en una provincia como Salta, que como que les sorprendió y agradecieron la iniciativa porque no hay mucho evento así como para conocer gente, como por ejemplo en Cava, que está lleno de estos eventos, sobre todo eventos de noche. Por eso yo también quise proponer esto del café, que me parecía que era algo diurno y era por ahí un poco más novedoso que encontrarse con gente de noche. ¿Sí? Entonces, bueno, en Cava tenemos esta propuesta, tenemos la propuesta de en Palermo a la noche, pero también el café en Chacarita el día.
1: Bien, eso que estás diciendo, el café con medialunas, ¿todos en la misma mesa? ¿Cómo es?
0: Mira, van más o menos entre 20 y 30 personas, pero las mesas las armamos de 6 o de 8, de 10, como muchísimo 12, porque la idea es que puedan charlar todos, pero también lo que hacemos es separar por edades, ¿viste? Me parece que está eso. Al principio hacíamos al tuntún, edades libres y cada uno se sentaba donde quería. Pero después con el tiempo nos fuimos dando cuenta que hay cosas que uno puede perfeccionar y esta era una de ellas, que es como dividir por edad, que bueno, uno se siente más cómodo, digamos.
1: Y contame, ¿desde hace cuánto que lo estás haciendo? Y si tenés algunas historias que te han impactado, si hay gente que estuvo en algunas de las primeras ediciones de Café con Desconocidos y hoy tienen algún otro tipo de relación.
0: Mira, estamos desde el 6 de diciembre de 2025, el año pasado. Hay historias de gente que se ha enamorado, de gente que ya convive.
1: Ah, bueno.
0: Eso fue lo que más me sorprendió, digamos.
1: ¡Qué bueno!
0: Hay gente que por ahí empezó a salir, después no funcionó, pero me enteré que estaban ahí saliendo.
1: Ok.
0: Y también, bueno, grupos de amigas, de mujeres amigas, que se han hecho, por ejemplo, acá en La Plata y salen a comer al cine, esto que lo otro. Y los de Mar del Plata, por ejemplo, ya se organizan dentro de la comunidad que formamos, porque cada vez que alguien se inscribe al café, ya forma parte de una comunidad de su ciudad.
1: Okay.
0: Se pueden hablar todos con

0: pasaron, otros no. Cosas que vos esperabas que sucedieran, que seguramente cuando vos organizaste todo esto, ¿no? Tenés anotado ahí en un cuaderno o algo. Bueno, a mí me gustaría que pasen tal cosa y que por ahí no funcionó o todavía no apareció eso que vos soñaste, imaginaste.
1: No, yo la verdad que la idea de esto y lo que uno por ahí pretende o quiere es que la gente se vaya con una linda sensación de, por ahí no te hiciste un amigo, pero tuviste una linda charla, un lindo momento, te saliste de la cama del domingo y te fuiste a tomar un café y pasaste un lindo día. Eso como principal. Y después, si se pueden formar vínculos en este momento, cuando la gente está cada vez más desconectada,
0: sí,
1: y volver a lo presencial, me parece que está bueno.
0: Te anotás, venís al café, compartís una mesa con personas que como vos también se animaron a algo distinto. Eso me gustó. Eso está en la cuenta de Instagram. Recordalo, por favor.
1: Arroba café con desconocidos.
0: Buenísimo. Eso que contaste del domingo también. El domingo tiene esa cosa, ¿no? De un poco que no sabemos qué hacer. Y ahí hay un buen plan. Aquí en la Ciudad de La Plata, 9 de agosto.
1: Sí, estamos en Nucha, que es en 5:54 y 55, a las 15:30 horas.
0: Bien, ahí en pleno centro, sí.
1: Sí o sí es con inscripción, porque los cupos son limitados. Tenemos 24 cupos, ya hay como 16, así que por las dudas, si nos escriben, los anotamos y ya pueden participar.
0: Muy bien. Y el día anterior, el 8, en Mar del Plata.
1: El 8 en Mar del Plata, tenemos 8 en Mendoza y Mar del Plata y 9 en Buenos Aires, Cava y en La Plata.
0: Buenísimo. Café con desconocidos, sigan la cuenta en Instagram, inscríbanse. No te digo que vamos a ir nosotros, pero por ahí podemos ir para conversar, ¿no? Un rato.
1: Están invitados.
0: ¿Eh? Buenísimo. Bueno, Paula, te mando un beso, gracias por tu tiempo.
1: A vos.
0: Chao, chao, un beso.
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0: Agosto marca el comienzo de una nueva etapa para quienes disfrutan de la huerta en su casa. ¿Qué sembrar en agosto para empezar a cosechar en pocas semanas? De esto vamos a estar hablando ahora. Y vamos a sumar a esta conversación a nuestro amigo ingeniero agropecuario Aníbal Hugo, además con un máster en soterramiento de semillas, bulbas y raíces. ¿Es así?
1: ¿Cómo te va?
0: ¿Cómo anda, ingeniero? ¿Bien?
1: Bien, estamos bien, Alberto. Sí, señores periodistas, señores radiofónicos, muy buenas tardes.
0: ¿Qué usted,
1: ¿Me escuchás bien vos?
0: Excelentemente lo escucho.
1: Perfecto.
0: ¿Usted tiene un máster en soterramiento de semillas, bulbas y raíces?
1: Sí, pero sería muy largo de explicar en este momento. Hoy nos atiende un problema y el tiempo es tirano. Hablemos de la lechuga, hablemos de la zanahoria, hablemos de la espinaca, el próximo tomate que vas a tener vos en tu huerta.
0: Exactamente. Según el Instituto Nacional de Tecnología Agropecuaria, agosto es un mes ideal para planificar y poner en marcha la huerta primavera-verano. ¿Es correcto esto?
1: Es correcto, lo único que bueno, yo recomendaría que el tema de tomate, berenjena, y luego también morrones, lo hagan en semillero. ¿Me explico? Hay cosas que ahora podemos tirar a la tierra, pero hay otras cosas que si las ponemos en nuestra huerta, se nos puede quemar por la helada tardía.
0: Exacto, muy bien. Entonces, hay algunas personas que son muy ansiosas. Entonces, hay algunas verduras que usted tiene ya, por ejemplo, en 25-30 días. Si el objetivo es obtener resultados en pocas semanas, las mejores opciones son rabanito de 25 a

0: 35 días.
1: Correcto.
0: ¿Eh?
1: Después, correcto.
0: Después tenemos...
1: El rabanito iría a tierra directa, no le afectaría de temperatura.
0: Correcto, está muy bien.
1: Eso sí, con el rabanito, profundice la tierra, querido amigo Alberto Terenbaum, y todos los oyentes.
0: Sí.
1: Porque el rabanito, si tiene una tierra dura, no se desarrolla como toca.
0: Ah, ¿no?
1: Que la zanahoria es para zanahoria muy interesante, pero dele más profundidad a su trabajo en su huerta.
0: Exacto. ¿Y cómo se hace eso? Perdón.
1: Básicamente, el informe habla de no tener piedras. Yo soy de la antigua escuela, utilizo también la piedra, que eso me permite airear, tener más estructura sobre el suelo.
0: Bien.
1: Y otra cosa que recomiendo es que no sean boludos, no vayan a comprar a un vivero tierra que a veces te la venden como orgánica y realmente te están mintiendo como tu sirvienta la paraguaya.
0: Pero esperen, Paquín, no nos peleemos con los viveros, se lo pido por favor.
1: Están vendiendo algunos viveros árboles sin raíces, Alberto.
0: No te puedo creer. ¿Cómo árboles sin raíces?
1: Cortan la rama, la meten en una maceta y te engañan como una sirvienta paraguaya.
0: No, pero un poquito. Pare un poquito. Tiene mucha información. Escúcheme. Si el objetivo es obtener resultados en pocas semanas, estas son algunas de las mejores opciones. Entonces, el rabanito. ¿Qué tenemos que prestar atención a la profundidad del rabanito?
1: Y el rabanito es de 30 a 35 centímetros, Alberto Tienenbaum. Hacer un lindo hoyo, una linda entrada, en la cual nosotros la semilla básicamente hacemos a 35, luego tapamos un poquito y cada semilla, esto es para todas, a 2 o 3 distancias de la medida de la semilla. ¿Me explico?
0: Sí, pero escúcheme.
1: No me meta una semilla de rabanito a 35 centímetros porque no le sale ni el día de Pascua.
0: Claro, tienes razón.
1: Pero profundice el hoyo. ¿Me explico? O sea, usted dele movimiento abajo a su huerta para que luego el rabanito se desarrolle, o igual que la zanahoria. Se desarrolle y no le sacan esa zanahoria chiquita, fea, doble cabeza.
0: Qué verdad, tienes razón. Escúcheme.
1: Que tengo acá a mi secretaria Elvira, que a ella le gusta la zanahoria biorqueta, ¿eh? Opa.
0: Para, tenemos la lechuga de hoja de 45 a 60 días. ¿Qué cuidados tenemos que tener acá?
1: No, lechuga, espinaca. Usted también, el tema de la arveja ya está a la planta, es el momento de torear ahora y darle como una cañita para que el viento no nos lo tire, porque va a haber viento, sí. Pero espinaca, todo lo que sea hoja, entre técnicos agropecuarios, ingenieros, hablamos así.
0: Exacto.
1: Todo lo que sea hoja.
0: Por ejemplo, ¿la rúcula es una hoja?
1: Exacto, exacto. Pero también usted puede poner finocchio, puede poner... verdeo. Es ideal para el verdeo.
0: De espinaca, sí, por ejemplo. Espinaca,
1: acelga. Cale, no sabe lo importante. Esto lo voy a hablar con su querida amiga Bea Vivanco. El cale,
0: muy importante.
1: Sí, estamos en este momento cosechando cabeza de cale.
0: Sí, cabeza de cale.
1: Cabeza de cale.
0: Sí, bueno, muy bien. Entonces,
1: remolacha, otra cosa muy interesante.
0: La remolacha.
1: Muy buena para la salud.
0: Ya sabemos. Es importante la remolacha también, ¿o no?
1: Sí, la remolacha, epa. Además, te comes una remolacha y le abrís la boca así a tus hijas y le digo,
0: ¡no, paramos!
1: ¡El conde Drácula!
0: ¡Pero no! ¡Por favor, se lo pido!
1: Después, otra cosa,
0: ¡va a asustar a los chicos!
1: No, es que los chicos escuchan, las abuelas escuchan.
0: Sí, sí.
1: Escúchame, otra cosa muy importante.
0: ¿Le gustan las abuelas a usted? Perdón.
1: Cibulet.
0: ¿Eh? ¿Cibulet?
1: Cibulet.
0: Sí, cibulet.
1: Claro.
0: Cibulet.
1: Y después, algo muy importante, caléndula. Matan ahora caléndula, sí. Orégano y tomillo.
0: Exacto.
1: Eso nos va a ayudar a que todos los microorganismos, todas esas abejitas que pasan por ahí, no vengan a polinizar nuestros... ¡huerto!
0: ¡Exacto! ¡Qué bien! Me gusta todo lo que está explicando. Estamos hablando con nuestro amigo ingeniero agropecuario, Aníbal Hugo, con un máster en soterramiento de semillas bulbos y raíces. Me gusta esto, creo que lo voy a volver a molestar en unos días, si no le parece mal. ¿Me puede atender?
1: No, por favor, ¿eh? Por favor. Además, lo bonito de esto es que también estaría bueno que si vos querés tener una huerta, tenés un pedacito de lugar, también podés utilizar toda la materia orgánica de tu cocina para hacer tu propia tierra.
0: Me gusta estos consejos que tiene. Vamos a seguir con esto. Le digo, pero podemos repetir. Entonces, si uno quiere obtener resultados rápidos en pocas semanas, rabanito, lechuga de hoja, espinaca, rúcula y hojas, lo que en general.
1: Exacto. Eso directamente, un consejo también. Sí. Usted tiene en su cocina una cebolla.
0: Exacto,
1: ¿no?
0: Exacto.
1: Entonces, cuando usted corta la cebolla que se va a hacer su sofrito, su comida,
0: exacto,
1: toda la cáscara, toda la parte marrón.
0: Sí.
1: Hay gente que solo come cebolla roja.
0: Sí.
1: Epa. Sí. Como Juanmi de ahí de Necochea come roja. Pero escúchame, el tema pasa por acá. Agarra la cáscara, esa marrón, y la mete en una botella con agua.
0: Ajá.
1: 24 horas.
0: 24
1: horas. Esa agua es fertilizante puro natural.
0: ¡Qué bien! Me gustó eso que está contando.
1: Utilícelo. Que se le viene el pulgón, que se le viene la arañita, que se le viene algo a la huerta. También, si fuma, tiene la colilla del cigarrillo, tiene en una botella con agua. Esa agua la tira y no se le acerca ni el gato de la pirucha.
0: Espere, tengo muchos comentarios. Vamos a hacer una pausa acá porque nuestro amigo Bernardo, que es ingeniero agrónomo, quiere hacer un aporte. Así que escuche, le pido por favor, ¿eh? Bueno, vamos a hacer una pausa y ya seguimos. Qué lindo esto, me gustó este segmento intitulado Al huerto.
1: A la huerta con Alberto.
0: Al huerto con Alberto. Me gustó, no, lindo,
1: Al huerto con Alberto Huerto.
0: No, espere, no. Está diciendo mal, no es así.
1: Usted póngale.
0: Escúchame una cosita. Esto no es así. Esto, ¿sabe cómo es esto?
1: El nombre que quiera.
0: No, por favor, se lo pido. ¡No es así!
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0: Qué tremendo, dice José Necochea.
1: Alberto, yo necesito que a ver si Aníbal me puede decir cómo se entierra la batata. Realmente no lo sé, si me puede explicar, por favor.
0: Sí, cómo no. ¿Cómo se entierra la batata?
2: Escuchame una cosita, ¿quién es ese fulanito que está hablando ahí? ¿Le voy a sacudir los pelos a ese? ¿Qué carajo está haciendo ahí?
0: Pero, está hablando de... Claro, lo que pasa es que... No, mire, usted es una clase de ingeniero. Lo que tenemos ahora...
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0: Otra pregunta para el ingeniero agropecuario.
1: Sí, lo que tenemos ahora es un delincuente.
0: No, delincuente. Boludo, ¿qué decís?
1: Acá el único ingeniero soy yo, ¿eh? Los demás, afuera, ¿eh? Afuera.
0: No, escuchá. Tengo una pregunta. Ingeniero Aníbal, tengo una pregunta de Norma. Dice, para el ingeniero agropecuario, ¿por qué a la caléndula le dicen culo de vieja?
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5:09 minutos de la tarde. En este nuevo segmento, Al Huerto con Al Huerto.

0: se ha sumado, muy amablemente, por supuesto, el ingeniero agropecuario Aníbal Hugo, que tiene un máster en soterramiento de semillas, bulbas y raíces. Sí, sí, sí, muy amablemente se ha sumado.
1: Yo ya te lo avisé, después no quiero problema, Sí, sí, muy, muy, sí, dejá de joder, va. ¿Para qué lo querés? ¿Para qué se va a poner a hablar de qué carajo?
0: Pero escucha, pero no se enoje. Escuche, tiene muchas cosas para contar. Muchas cosas para aprender todos. Sí.
2: Escuchá, Alberto, muy buenas tardes. El que el último tiene la llave. Están todos locos acá, están todos locos.
0: Norma dice, para el ingeniero agropecuario, ¿por qué a la caléndula le dicen culo de vieja? Escucha la respuesta.
3: Pa, la verdad que me mató con ese nombre.
0: No sabe. Pa,
3: yo la conozco como maravilla,
0: pero
3: según
0: todo
3: mi abuelo
0: y bisabuelo. Como culo de vieja.
3: Pero debe ser alguna culo viejo, no sé, porque la flor huele raro, es verdad. Debe ser de alguien de ahí, de la zona de Bragado.
0: ¿De
3: Pampiano?
0: ¿Qué tiene? Sí.
3: Esa explicación es Pampiano. Debe ser de ahí, del 9 de julio, de Villa Fulier, French, por ahí.
0: Pero Fede, no vamos a estar peleando con toda la provincia de Buenos Aires. Ahora nos escuchan en todos lados. Usted sale a decir que la caléndula porque es de Bragado, de 9 de julio. Por favor, se lo pido.
4: Buenas tardes.
0: ¿Qué hace, Daniel?
4: Acá es donde todos decimos soterramiento de vulva.
0: Exacto, es verdad. Es verdad, él es especial. Tiene un máster. Tiene un máster en soterramiento de semillas, vulvas y raíces. Exacto. Dice Beto.
5: Hola, Alberto, ¿cómo estás?
0: Che, vos, querido.
5: Este espacio me está interesando.
0: Sí.
5: Quiero saber si es necesario o cómo se haría, cómo se entierra la zanahoria en una vulva.
0: ¿Eh?
5: Sí, ahí el ingeniero me puede explicar.
0: Sí, cómo no. Ingeniero, ¿puede explicar usted esto? Gracias.
1: Porque así lo debe tener él.
0: ¡Pará, boludo!
1: Y ya te dije que no sabe un carajo. No sé para qué lo dejan en el programa que opine. Sacalo al carajo.
0: Pero no, no.
1: Sí, sí, el ingeniero te lo va a explicar, que sabe un montón, me parece. ¿Sabe vos?
0: Pero no se ponga así. ¿Por qué se pone celoso? Pero no, él está explicando bien.
4: Yo no tengo un máster, pero si hay que soterrar la vulva, me anoto.
0: El que es ingeniero, nuestro amigo Bernardo. Bernardo dice, los residuos domiciliarios que hace alusión el ingeniero sufren un proceso de compostado a través de microorganismos para generar materia orgánica descompuesta. Proceso que puede durar entre 3 y 6 meses, dependiendo el material que se incorpora. Y también... Ah, Bernardo.
6: Sé enterrar la batata hasta el tronco.
0: ¿Eh?
6: Bien enterradita hasta el tronco la batata.
0: Mirá.
6: Va. Eso te lo puedo asegurar.
0: Mirá. Conocimiento, ¿no?
1: ¿Cómo se llama ese muchacho? ¿Bernardo?
0: Sí.
1: Ah, bueno, ya está.
0: Pero no, boludo. Bernardo es ingeniero agrónomo. Por favor, ingeniero, se lo pido.

0: Che, Alberto, una consulta. ¿Eh? Al momento de enterrar la batata, sí, ¿cuánto tiempo se deja enterrada?
1: Es una buena pregunta. El ingeniero Aníbal ahora lo va a responder. Sabe, sí, sí, sí, tiene todo el conocimiento. Tiene, no solo, tiene la teoría y la práctica.
2: Sí, ahora somos todos ingenieros. Dejate de joder, Alberto, por favor, no me hagas calentar.
1: No,
2: boludo. La podés dejar enterrada hasta que no te duela. Cuando te duele la podés...
1: ¡Para, no, boludo!

0: Norma recién preguntó: ¿por qué a la caléndula le dicen culo de vieja? El ingeniero agropecuario Aníbal no sabía la respuesta, pero nos iba a quedar con la duda.
1: Acabo de tratar de investigar en internet, pongo culo de vieja y me salen todas páginas porno. Alberto, pero no.
0: Muy bien el aporte de Bernardo.
1: Importante, importante el comentario del ingeniero Bernardo. Exacto. Es verdad, eso sí, por favor, no pongan en su composte ni cáscara de huevo, piel de gallina, huesos, carne, grasa. No, todo tiene que ser completamente orgánico.
0: Exacto.
1: La yerba del mate,
0: sí.
1: el pasto cortado, si lo pueden cortar bien chiquitito, mejor.
0: Mejor.
1: Epa. Y después, por ejemplo, café, ¿no? Si tiene filtro de papel, pueden tirarlo con el filtro mismo.
0: Muy bien.
1: Y importante que esté en un lugar siempre que le dé sombra.
0: Muy bien. Muchas gracias por el consejo.
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3: Adiós.

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0: Carla.
1: No puede ser. ¿Cuántos ingenieros hay ahora? ¡Qué quilombo!
0: Hay muchos.
2: Si te gusta, déjala adentro, según cada uno, ¿viste?
0: ¿Eh?
2: A vos te voy a meter adentro.
0: Pero para. ¿Qué pasó?
3: Alberto, dígale al ingeniero que no se pase de vivo con mi amigo Bernardo Telechea, porque lo va a bollar todo, ¿eh? Mire que ese guapo también,
0: sí,
3: ¿eh?
0: Sí,
3: guapo,
0: sí. De
3: guapo.
0: Está en el gimnasio.
3: Mire que es amigo mío de toda la vida, yo sé lo que le digo, ¿eh?
0: Está en el gimnasio ahora Bernardo. Está entrenando duro. Vos sabés que Norma tenía mal la información. No es porque yo sepa, sino porque Ariel me dice, ¿eh? Norma recién preguntaba, ¿por qué a la caléndula le dicen culo de vieja? Y Ariel Chinchu me dice, no, Alberto, no es así. Es culo de perro. Es un nombre vulgar o popular regional que se le da a la plándula, a la planta de caléndula. También conocida como maravilla en algunas zonas de Argentina, como en la costa atlántica bonaerense. El origen del nombre es un coloquialismo criollo y pintoresco registrado en el habla popular de localidades de la provincia de Buenos Aires, debido a la forma o aspecto peculiar que algunos le atribuyen popularmente a sus flores o frutos secos. Mirá vos. ¿Viste cuando a veces tenés mal la información? Sancho.
4: Gracias, Albert. Nosotros éramos fanáticos del ingeniero Drácula. Ahora vamos a tener que modificar el fan club.
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9: Buenas tardes, Alberto, ¿cómo estás? Te hago una consulta porque me surgió la duda ahora. Esta variedad de flor es la misma. Yo conozco una que es culo de perra. ¿Será la misma o no?

0: ¿Cuántas consultas? Para este nuevo espacio, Al Huerto con Al Huerto. Zanahoria.
1: Pues con el tema de la semilla de zanahoria, metiéndolo en un bulbo, no, son dos cosas diferentes. Eso tenemos que desplazarnos durante, creo que un programa completo.
0: No, tanto, tanto.
1: Por el tema de la batata, es importante que tenga pelo. La ponen del lado del pelo, que en agua, que saque un poco de raíz, y en ese momento la trasplantan a su huerto.
0: Epa.
1: Momento ahora también para ir a su verdulería, amiga.
0: Exacto.
1: Si hay jengibre, cúrcuma. Que tenga así como brotecitos.
0: Sí.
1: Entonces ellos también lo meten en tierra y van a tener sus propias raíces.
0: ¿En serio?
1: Con dos ingredientes espectaculares para su té.
0: Qué bien,
1: para su alimentación.
0: Muy bien. Bueno, tengo una consulta más de Norma. Norma, ¿cuántas consultas de Norma?
2: A vos te voy a agarrar de los pelos, delincuente.
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0: Nuestro campeón de arco compuesto libre, que este fin de semana consiguió la medalla de bronce en la competencia. También hace su aporte, dice Alberto, ya que estamos con plantas. Si quieren acelerador de enraizante y o germinación o para decoración, tengo muchas plantas de aloe para regalar. Hay de todos los tamaños. Eso lo tiene nuestro amigo Fran. Así que si quieren... La que quiere más consejos es Norma. Alberto, te pido un consejo. ¿Cómo hago para que no se me vaya la lombriz? Las puse para hacer tierra y se escaparon. ¿Qué hago? ¿La ato? ¿La recojo de noche? ¿Y la saco a la mañana? No sé qué hacer, Alberto. Estoy desesperada. El ingeniero, ¿me podrá decir algo respecto a la lombriz? No sabemos.
1: A vos te voy a meter en la tierra, vas a ver.
0: Pará, boludo.
1: Bajo tierra.
0: Pará, no. Le saludamos a nuestro amigo Agustín, volviendo a Saladillo, Albert, escuchando como siempre. Ahí estamos con ustedes. Se viene el consejo a Norma. ¿Pero usted sabe de esto, ingeniero? No sé, qué sé yo, por ahí puede saber, por ahí, ¿no? ¿Eh? Sí, Norma preocupó. Norma estaba preocupada por su lombriz. La pregunta fue, ¿cómo hago para que no se me vaya la lombriz?

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0: ¡Ay, ay, ay, ay, ay! ¿Cómo hago para que no se me vaya la lombriz?
1: Che, Norma, pobre, está preocupada. Anoche no descansó bien pensando en esto. Las puse para hacer tierra y se escaparon. ¿Qué hago, Alberto? ¿Qué hago? ¿La recojo de noche y la saco a la mañana? Yo no tengo idea. Ahora el ingeniero Aníbal, sí.
2: Emma, Norma, querida, para retener la lombriz, sí, y que le haga producción de muchas lombrices más, sí, y le ayuda al compostaje,
3: sí,
2: usted tiene que hacerle camas de cartón. Cartón que está corrugado ahí. Trate de que no haya plástico, cosas, claro, así. Y de pronto va a encontrar que ellas...
3: Ajá.
2: Encontrarán,
3: sí,
2: el lugar ideal para anidar y producirle más lombrices.
3: Ay, qué lindo.
2: Y eso ayudará junto, sí, a otras bacterias, sí, y cosas, sí, que hay en el compostaje.
1: Reproducción de lombrices.
2: Va a ser una población
1: de lombrices. Lombrices, claro.
2: No se va a quedar con una, sí, se va a quedar con una población, claro, de lombrices.
1: ¡Va a invadir el vecindario!
2: Lombrices gordas, ¿sí?
3: Sí.
2: Le estoy diciendo que no es lombriz cualquiera, es una lombriz gorda.
1: Sí, sí. Plus ultra.
2: Norma, se va y se compra ahí en el supermercado o en su vinería amiga la caja completa del vino que le gusta y le pide la caja.
1: Exacto.
2: Epa. Y utilice ese cartón.
4: La lombriz es masoquista. Si la hace llorar todas las noches, la lombriz no se va.

0: Norma, ya sabés lo que tenés que hacer. Por un lado, cartón, y si no...
1: La lombriz es masoquista. Si la hace llorar todas las noches, la lombriz no se va.
0: ¿Cuánto conocimiento hay en esa cabecita, Daniel? Es una cosa de loco. ¡Julio!
2: Buenas tardes, muchas lluvias.
0: ¿Eh?
2: Estaba ingeniaros. Ingeniaros en el medio del bosque.
0: No, guarda.
2: Y vino una señora a preguntarle que sigue una lombriz.
0: Guarda.
2: Él le dijo al ingeniero, yo tengo una lombriz.
0: No. ¡Guarda!
2: ¿Quieres ver la lombriz del ingeniero?
0: ¡Guarda!
2: ¡Cuidaditos!

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14: Café de Anatolia es un sello discográfico reconocido mundialmente, una agencia de artistas y un colectivo global de productores conocido como el fundador y líder del género Organic House. Con más de 50 submarcas bajo su paraguas, Café de Anatolia ha alcanzado hitos históricos. El sello cuenta con la red de Spotify más grande en Organic House y una destacada presencia en YouTube con más de 100 canales, 30 millones de suscriptores. Su catálogo incluye más de 10.000 temas y contribuciones de más de 5.000 artistas, consolidando su papel como líder en la industria musical. Reconocido por muchos como la voz que define el Organic House, Café de Anatolia está dando forma al futuro del género y dejando una huella indeleble en la industria musical.

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1: Kiki es un DJ productor radicado en Ámsterdam. Ha estado creando y tocando música desde 1999. En los últimos años ha lanzado música en sellos discográficos como Armada, Days Like Night y Manual Music. Sus pistas han sido tocadas con figuras de la talla de Armin Van Buuren, Hernán Cataño, Secret Cinema y Cosmic Gate. Sus producciones comparten un amor por los sintetizadores cálidos, enérgicos e hipnóticos.

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2: Camilo San Clemente es un productor y DJ de música electrónica muy talentoso y prolífico, con sede en Cali, Colombia. Su sonido único de Progressive House ha ganado reconocimiento mundial, liderando las listas de ventas. En los últimos años ha lanzado música en algunos de los sellos más prestigiosos de Progressive House y Melodic Techno. Como DJ, Camilo tiene una enorme base de fanáticos en países como la Argentina, Brasil y México, y también ha realizado giras por Europa. Recientemente, DJ Mag Latinoamérica lo resaltó como uno de los 10 artistas latinos al sostener que el Progressive House en Colombia está lleno de esperanza gracias a los continuos aportes de Camilo San Clemente. Sus producciones han trascendido en la escena y recibido el apoyo de los más grandes.

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